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Acabas de escuchar a Jay Wheeler a través de la frecuencia Naranja. Son las 6:13. Lo que viene en este momento es ya un clásico. Me podría atrever a decir que es un clásico de la música actual, de la música contemporánea. Te estoy hablando de esta canción de The Weeknd. Esto se llama Starboy. En todas partes, Pontex FM.

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1: Información deportiva en este jueves, en este juevesito. Acabo de ver, en la mañana vi el video de cómo Cabo Verde casi le gana a Argentina, cómo empatan en el último momento del complemento. ¿Qué mundial vivimos? O sea, de verdad fue algo espectacular el mundial que vivimos, ¿eh? La presentación de México, cómo me cayó el hocico. O sea, yo critiqué hasta más no poder a la selección mexicana y lo voy a seguir haciendo, Vivi, ¿sabes? Porque mi trabajo es periodístico, no es jugar un partido. Mi trabajo es criticar cuando lo hagan mal, ¿no? A nivel futbolístico. Pero qué tremendo mundial dio México. Qué tremendo mundial dio Cabo Verde. No lo puedo creer. Qué momento. What a time to be alive, dicen por ahí. Qué momento para estar vivo. Pero bueno, la información viene de Sudamérica, específicamente del Cono Sur o de la. Habla bien, güey. Habla bien, Ian, por favor. Dime, Vivi, dime en tu micro, dime, por favor. Habla bien. ¿Se escuchó al aire? No, dilo al aire, por favor.
2: Habla bien, por favor.
1: Pero bueno, viene del Cono Sur, que es básicamente, así es como le dicen, a la zona baja, digamos, del continente americano. Y bueno, resulta, resalta y rebota que ahora la AFA, ¿no?, la Federación Argentina de Fútbol, otra vez está metida en un escandalito. ¿Por qué? Porque, bueno, Argentina, al tener grandes figuras del fútbol mundial, no van a dejar de ser una gran selección y grandes futbolistas por su comportamiento y por el comportamiento de mucha gente en el periodismo argentino, y de también aficionados mal portados y demás. Pero bueno, pues Lautaro Martínez, Messi, obviamente el Dibu Martínez, bueno, toda la gente que conforma la plantilla de la selección argentina de fútbol, los 26 jugadores, son jugadores excepcionales. Ninguno vive en Argentina, ¿no? Y ninguno juega en Argentina, porque, bueno, creo que uno o dos que juegan ahí en River y en Boca, pero realmente todo el mundo está en Europa y todo el mundo vive en otro lado y tal. Pero bueno, al tener una selección tan jugosa en el aspecto mediático, en cómo llama y cómo llena una selección argentina, nada más con tener a Messi, pues bueno, tienen algo que se le llama gira de amistosos, ¿no? Entonces van a Japón y van a Turquía y van a la India y van a no sé dónde. Donde Messi es figura, ahí los llevan a jugar de manera, le llaman partidos de exhibición, que México lo hace mucho también en Estados Unidos. Pero bueno, todo eso genera dinero. Y la Federación Argentina dijo, no nos vamos a llevar el dinero a Argentina. ¿Por qué? Es como los políticos aquí en México, ¿no? ¿Tú te das cuenta de dónde estudian los hijos de los políticos? No estudian en la UNAM, güey. ¿No? Y no viven en una colonia normal como todos, porque pues el país es inseguro. Y son muy incongruentes, ¿no?, con su discurso político y con lo que realmente hacen. De esa misma manera le está funcionando la Federación Argentina. La Federación Argentina dijo, no me voy a llevar el dinero a Argentina, lo vamos a depositar en diferentes bancos en el mundo, lo cual, pues el FBI y diferentes otras organizaciones ya lo detectaron como lavado de dinero. Y entonces, la Federación ahorita está bajo supervisión del FBI, de un montón de organizaciones que están investigando.

investigando de dónde viene ese dinero, a dónde va, por qué está en tantas cuentas, quién es el encargado de hacer esos movimientos, quién pacta los partidos con la FIFA y quién pacta los partidos con las otras federaciones y demás. Y estoy muy seguro, damas y caballeros, en un país lamentablemente en crisis como lo es Argentina, la corrupción sale. Si en países estables económicamente como Estados Unidos hay corrupción, en una menor medida hay corrupción, en países como México, donde hay mucha corrupción por la situación que vivimos, la crisis que vivimos a nivel social y económica, obviamente en Argentina este tipo de crisis se vuelven algo natural, algo constante. Y la federación, siendo yo creo que uno de los organismos más importantes en cuanto a generación de dinero en todo el país argentino, claro que tiene muchos argumentos para ser investigado. Esa es la noticia que le está dando la vuelta al mundo, en el mundo deportivo. Además de que LeBron James, el mejor jugador de básquetbol de toda la historia, acaba de anunciar, gracias a un error de un canal de YouTube, que se va a los Miami Heat. No, el Miami Heat está armando un equipo fantástico, de ensueño, para la NBA, y Argentina está bajo investigación. Además de haber perdido, porque en primer lugar viví la salud. En segundo lugar, Argentina. 6 de la tarde con 31 en todas partes. 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

Acabas de escuchar a Tame Impala. Bueno, más bien a Kevin Parker. Porque Kevin Parker es Tame Impala. O sea, todo el mundo, yo al principio pensaba que era una banda, pero no, resulta que es solamente el proyecto musical de una sola persona. Y lo acabas de escuchar a través de XFM. ¿Y sabes qué más vas a escuchar aquí? Una cantidad de chisme ajeno exorbitante. Damas y caballeros, los funerales. Damas y caballeros, los funerales. Damas y caballeros, los funerales. En un funeral, tú te puedes dar cuenta de muchas cosas. Te puedes dar cuenta si la pareja del que falleció realmente lo amaba. Te puedes dar cuenta de qué familiar sí está muy triste por la partida de alguien y quién no. Te puedes dar cuenta de muchas cosas. El escenario de ir a un funeral es un acto social, es algo pues muy, muy conectado intrínsecamente con nuestra forma de ser como seres humanos, ¿no? Lo hacemos desde tiempos inmemoriales. Pero el funeral revela muchas cosas. Y el día de hoy te voy a contar una historia de chismecito de un funeral que reveló un chisme. ¡Ay, Vivi! Este es el tipo de historias por las que yo vivo. Este es el tipo de cosas por las que me levanto todos los días a hacer el programa y decir: ¡ay, bendito Dios, que este chisme no es mío! Así que no te muevas, que ya viene la historia del día de hoy de querido Ian. Pero antes, vamos a hacernos un autodiagnóstico. No es lo recomendable es hacerlo directamente con un doctor o con un especialista en la salud, pero parece que a Camilo no le importa. Son las 6:52, Pontex FM.

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1: Yo espero que tengan en este momento una bebida que los haga sentir cómodos. Ya es jueves, Vivi. O sea, ya hoy hay mucha gente que en este momento, a estas alturas del día y del partido, hay gente que ahorita no va a llegar a su casa. Hoy hay gente que ya no va a llegar a su cantón y va a llegar mañana en la madrugada quitándose los zapatos en la entrada, Vivi, para no hacer ruido. Estoy completamente seguro. Y todos esos planes empiezan, Vivi, con una chela. No, tengan cuidado, señores. Tengan cuidado, señoras, señoras y señores, mujeres, hombres, niños. No, niños no, porque los niños no toman, ¿verdad? Bueno, sí, para que cuando crezcan no lo vayan a hacer. Pero bueno, espero que tengas tu bebida de soporte emocional. En mi caso, el día de hoy yo me estoy tomando un té. Es un té negro, me gusta el té negro, sin azúcar, porque pues, yo estoy bien amargado. Y ya, té negro. Hoy me estoy tomando mi té negro para contarte una historia negra, una historia oscura, una historia, mi querida Vivi, de funeral. Qué fuertes son los funerales, ¿no? Yo quiero hacer un paréntesis pequeño y quiero dar una recomendación. Si tú conociste a la persona que falleció lamentablemente, no lo veas en el ataúd. No lo veas en el ataúd. Yo arruiné todos los recuerdos que tenía de mi abuelo paterno por la curiosidad de ver, porque fue la primera persona que yo asistí a un funeral cuando era niño, y mi curiosidad me llevó a asomarme en la caja y me cambió la vida esa imagen. Entonces yo te recomendaría, si el cuerpo está presente y la caja está abierta, no te acerques. Acércate, muestra el respeto, agradece, haz lo que tengas que hacer, pero no te asomes, porque te cambia la perspectiva de la persona que conociste en vida con la persona que el alma se va. Y entonces ves solo el cascarón y es muy impactante. Entonces yo te recomendaría que no te acerques. Pero bueno, cada quien. Sí, claro, si quieres a la persona, si no la pues ¿qué importa, ¿no? Ay, perdón, ese no era el botón. Así se oye cuando uno llega al infierno. Pero bueno, la historia del día de hoy dice lo siguiente. Es una historia muy corta, pero dice así. Querido Ian, un aplauso para la gente que sigue usando el querido Ian al principio de las historias. Dice, querido Ian, se murió mi esposo. Lamentablemente, ojo con esto, de una infección en el estómago. No es el primer caso, hay muchos ahorita. Tengan cuidado. Pues lamentablemente falleció mi esposo hace unos cuantos meses por una infección en el estómago. Tuvimos que hacer el funeral de manera pues muy imprevista. Yo creo que como todos los funerales, ¿no? Que son muy imprevistos y hay mucho movimiento. Tuvimos que hacer este funeral pues ya un poco tarde. Pero al otro día, cuando estábamos velando a mi esposo, nos dice esta persona, llegó una mujer. Y ya sé por dónde va esta historia, Vivi. Llegó una mujer con un niño de unos 5 o 6 años y entró diciendo, por favor no hagas mucho ruido, vamos a despedir a tu papá y nos vamos. Imagínate, Vivi. Obviamente la esposa, la familia empezaron a decir, espérame, creo que te equivocaste, güey. Porque normalmente en las salas de velación hay muchas salas y luego hay más de un funeral en el mismo lugar. Bueno, le dijeron, oye, creo que te equivocaste porque, pues bueno, aquí está la esposa y las hijas. No, estoy en el funeral correcto. Él es el papá de mi hija. Y la familia no tenía la menor idea, Vivi. La menor idea. Y ahí es donde comenzó el zafarrancho. ¿Por qué? Porque el niño quería acercarse a ver a su papá en la caja. Y la mamá le dijo, sí, hijo, por favor, acércate y para que despidas a tu papá, porque ya no lo vas a ver. Y la mamá bueno, la esposa dijo, no te puedes acercar. Oye, ¿cómo no? Pues este niño es hijo de tu esposo. Sí, pero yo soy la esposa. Pues sí, pero yo era la amante, güey, ¿cómo ves? En los funerales uno se puede percatar de unas situaciones familiares, Vivi, que dices, impresionante. Así que tengan cuidado, tomen sus precauciones y en todas partes, Pontex FM.

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1: Hay obsesiones que nacen del amor. Hay otras obsesiones que simplemente nacen de un lugar enfermo en el cerebro. Hay límites que existen por una razón biológica, social y moral. Y cuando alguien decide romperlos, no solo desafía a su familia, desafía el orden natural. Y lo que viene después no es pasión, es decadencia. El día de hoy te voy a contar una tremenda historia de terror. Y tengo que hacer la advertencia. El siguiente contenido puede llegar a ser increíblemente perturbador. Por favor, escuchen a su riesgo. El día de hoy te voy a contar la historia de un hombre que quiso poseer lo único que jamás debió tocar: su propia sangre. Él, de nombre Andrés, creció viendo a su hermana menor como una figura cercana. Pero cuando el tiempo y esa cercanía se transformaron, comenzó algo enfermo. No era cariño fraternal, era fijación, obsesión y fantasía prohibida. Durante años luchó en silencio al estar enamorado de su propia hermana. Incluso, durante mucho tiempo tuvo tratamientos psiquiátricos de adolescente por comportamientos erráticos y violentos. Era una persona que había contenido mucha ira en su cuerpo. Los médicos y la familia habían reportado que tenía un esquema bastante complicado de entender a nivel psiquiátrico. Buscó en foros clandestinos, preguntó en callejones del centro histórico de la Ciudad de México, hasta que llegó con una mujer conocida como La Madrina, una bruja del mismo centro de la ciudad que había ayudado a múltiples personas a salir de problemas muy profundos.
2: No es buena idea,
1: le advirtió ella.
2: Hay cosas que no deben forzarse. La sangre llama a la sangre, pero no de esta forma.
1: Andrés simplemente no escuchó y le exigió a la mujer que le pagaría todo lo que ella le pidiera, siempre y cuando ayudara con este propósito. El trabajo, 60,000 pesos. En pocos meses, reunió el dinero, llegó con el fajo de billetes con la bruja y le dijo: aquí está tu pago. La bruja al principio se resistió, pero él ya portaba un arma y prácticamente obligó a la bruja entregándole los 60,000 pesos para comenzar con el amarre. Velas negras, fotografías, cabello, sangre, oraciones al revés. Y algo cambió. Su hermana comenzó a actuar muy extraño. Mensajes constantes, celos, miradas prolongadas. Cuando él se acercaba a otra mujer e incluso de su propia familia, su hermana se ponía muy mal. La línea se cruzó una noche cuando salieron un día a despejarse a un bar. Un conocido los vio besándose en una esquina del lugar. No fue un error, no fue el alcohol, no fue un accidente. Era el poder del brujerismo actuando. Ya se encontraban en una relación muy pasional. Cuando la familia se enteró, el escándalo fue inmediato. Gritos, amenazas, rupturas. Intentaron mudarse de ciudad, pero el rumor lo siguió.
3: La gente habla y el rumor te persigue.
1: Pero el verdadero castigo no fue social, fue biológico. Andrés comenzó con problemas de salud. Primero, disfunciones eréctiles persistentes. Después, su visión comenzó a volverse borrosa progresivamente. Los médicos lo diagnosticaron con una neuropatía óptica. Luego, apareció un problema degenerativo en la columna, perdiendo la fuerza en las piernas y en su movimiento en general. Finalmente, insuficiencia renal avanzada. Necesitaba un trasplante urgente. pero la única persona compatible era su propia hermana. Pero había un problema invisible. Años atrás, en su vida de excesos y relaciones sin protección, André se había infectado con VIH. Y durante años, pudo permanecer asintomático mientras el virus se replicaba en silencio. Sin embargo, también había contagiado a su hermana. Ella estaba en la llamada fase de latencia clínica, sin síntomas, pero con carga viral detectable. Un trasplante entre dos personas con VIH es médicamente complejo y requiere un control estricto. Sin tratamiento antirretroviral adecuado, el virus puede acelerar la falla orgánica, aumentar la infección y complicar absolutamente todo el escenario. Los médicos simplemente se negaron. El cuerpo de Andrés colapsó y sus riñones dejaron de funcionar por completo. Las infecciones oportunistas comenzaron a aparecer. Neumonía, fiebre constante y lesiones en la piel. Agonizó por semanas y murió mirando al techo de un hospital con los ojos casi ciegos. Ella quedó sola, pero días después de su muerte, desesperada, comenzó a recuperar su salud. Fue a buscar todas las oportunidades para que alguien le ayudara, hasta que llegó con una bruja del centro histórico llamada La Madrina. Pidió ayuda y suplicó.
2: Siento que alguien me está trabajando,
1: le dijo a la bruja.
2: Me están obligando a hacer cosas que no quiero, y creo que no es normal.
1: La Madrina la observó en silencio.
2: Sí, alguien te hizo un amarre. Alguien forzó en ti un sentimiento. Alguien a quien conoces muy bien. Alguien de tu sangre.
1: La joven sintió que el aire desaparecía. Las piezas encajaron perfectamente. Las miradas insistentes, la sensación de no tener control. Se enteró en ese momento que su propio hermano le había hecho un amarre enfermizo. La noticia cayó de golpe directo al corazón. Literalmente. Días después sufrió un infarto agudo al miocardio y lamentablemente perdió la vida. Murió sola. La bruja, dicen, quemó las fotografías que aún conservaba y desde entonces repite lo mismo a cada cliente desesperado.
2: No todo deseo debe cumplirse. Algunas cosas, cuando se fuerzan, se pudren.
1: El amor no puede imponerse. El cuerpo tiene leyes. La sangre tiene memoria. Y cuando alguien intenta doblegar lo natural por capricho o pervención, la fractura llega. No siempre es inmediata, pero siempre se paga. Mi nombre es Ian Cuellar y el día de hoy quiero que tengas pesadillas en todas partes. 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

Amigos de XFM, muchas gracias por habernos acompañado un día más, un programa más a través de la frecuencia naranja en este jueves. Mi nombre es Ian Cuellar y en la producción de este espacio estuvo mi querido Manny y también mi querida Vivi en los controles técnicos. Que tengan una increíble noche de jueves. Muchas gracias por habernos acompañado el día de hoy durante toda su tarde como todos los días y nos escuchamos el día de mañana aquí en la frecuencia naranja. 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

0: 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Radio.
1: ¿Margarina o mantequilla? Aunque pueden parecer iguales y usarse para preparar muchos alimentos, tienen diferencias importantes.
0: Su origen, composición y características no son las mismas. Por eso, antes de elegir, infórmate con el estudio de calidad que Profeco les hizo a estos productos.
1: Y en la sección Consuminis, descubrirás una nueva forma de consumir sin tener que gastar. Intercambia, juega y comparte.
0: Una forma sencilla de aprovechar todas esas cosas que hace mucho ya no usas, que están en buen estado y que otra persona puede estrenar.
2: Revista del Consumidor.
1: El Laboratorio Nacional de Protección al Consumidor analizó 43 productos, 28 mantequillas y 15 margarinas para conocer su calidad y verificar que cumplan con la información que ofrecen.
0: Pero antes de conocer los resultados, la química Margarita Gómez Sánchez nos explica qué diferencia una mantequilla de una margarina.
3: Hola, ¿qué tal? Soy la QFB Guadalupe Margarita Gómez Sánchez y estamos en el Laboratorio Nacional de Protección al Consumidor. Y aquí realizamos el estudio de calidad de margarinas y mantequillas. Bueno, una de las grandes dudas que surge como consumidores es la diferencia entre mantequillas y margarinas. Fundamentalmente es el origen de sus grasas. Las mantequillas provienen de leche, básicamente de crema de leche, y en este caso pues son grasas saturadas, por lo mismo. Tienen un aproximadamente de 80% de grasa, pero bueno, también podemos encontrar algunas vitaminas como la A, la E, la D y calcio. En cambio, por ejemplo, las margarinas, su origen es vegetal, provienen sus grasas de aceites vegetales, pero para que puedan tener la consistencia que conocemos, necesitan llevar un proceso. En ese proceso, algunos de nuestros productos pueden llegar a presentar grasas trans, aunque bueno, la otra contraparte es que llegan a tener 60% de grasa.
1: Se analizaron 28 mantequillas y 15 margarinas. La mayoría declara que no contiene sal.
0: ¿Qué pruebas se aplicaron?
3: Las pruebas que se realizaron fue información al consumidor, contenido neto, cantidad de agua, la cantidad de grasa, el tipo de grasa, la cantidad de sal presente y en este caso también el contenido energético que proporciona.
1: Se revisó que cumplan con los requisitos de información comercial y que esta sea verdadera. Deben indicar, entre otros,
0: marca, denominación, contenido neto, lista de ingredientes, fecha de caducidad, alérgenos y leyenda de conservación.
1: Pasaron por la báscula, pero ¿para qué se realiza esta prueba?
0: Para comprobar que el producto contenga la cantidad indicada en su etiqueta. Las personas consumidoras tienen derecho a recibir información clara, veraz y comprobable.
1: Otro punto importante fue conocer qué tipo de grasa contienen.
0: Al ser la grasa el ingrediente principal y el elemento que determina si un producto puede llamarse mantequilla o margarina, se verificó que correspondiera con su denominación, grasa de leche en las mantequillas y aceites vegetales en las margarinas.
1: También se revisó el contenido de sodio. Aunque es un mineral necesario para el organismo, consumirlo en exceso puede relacionarse con problemas de salud.
0: ¿Y qué hay del aporte calórico?
1: De manera informativa, se calculó su contenido energético tomando como referencia que cada gramo de grasa aporta 9 kilocalorías.
0: Estos fueron los resultados.
3: Los resultados obtenidos en general fueron buenos. En este caso cumplieron con el contenido neto, el tipo de grasa, la cantidad de sal, salvo un producto que a lo mejor no cumplió con la cantidad necesaria para poderse denominar como margarina. Pero bueno, vamos a ver los resultados para que ustedes tomen sus propias decisiones.
1: Dos productos de la marca Lurpak se denominan mezcla de mantequilla con aceite de canola. Al no corresponder a una mantequilla o margarina, no cuentan con un estándar de calidad específico que los regule.
0: un producto de la marca Gloria. No debería llamarse mantequilla porque no cumple con el mínimo de grasa requerido por el estándar de calidad.
1: Y un producto de la marca Table Made no tiene la grasa suficiente para denominarse margarina.
0: Haz un consumo informado.
3: Algunas de las recomendaciones que podemos darles al momento de que ustedes van a hacer sus compras es que chequen que realmente su producto esté en refrigeración, que esté el envase en condiciones óptimas, que la fecha de caducidad está en tiempo y al tiempo de uso que le vayan a dar. También decidir si su producto que van a consumir lo necesitan con sal o sin sal, de acuerdo a lo que van a preparar. En este caso también es importante que cuando ustedes pongan su producto en su recipiente sartén, tenga una temperatura baja, puesto que si es muy alta puede llegar a quemarse o tomar coloración o sabor desagradables.
1: Recuerda que tanto la mantequilla como la margarina son productos con alto contenido de grasa. Las mantequillas contienen principalmente grasas saturadas y las margarinas suelen contener grasas trans, por lo que se recomienda moderar su consumo.
0: Consulta el estudio de calidad de mantequillas y margarinas en la Revista del Consumidor en su edición impresa o digital.
1: Porque un consumo saludable empieza con decisiones basadas en información veraz.
0: Ahora te daremos unas ideas para que las niñas y los niños se diviertan y puedan tener las cosas y juguetes que desean sin necesidad de gastar.
2: Revista del Consumidor.
1: ¿Te imaginas regresar a casa con un libro nuevo, un rompecabezas o ese juguete que llevabas meses buscando sin gastar un solo peso?
0: Sí se puede. Solo necesitas algo que ya no uses y muchas ganas de intercambiar.
1: Es una gran forma de conseguir cosas que te gusten. Además de ser divertida, ayuda a cuidar tu bolsillo y también al planeta.
0: ¿Has escuchado hablar del trueque?
1: Es una opción para el consumo cotidiano, sustentable y comunitario.
0: Es un intercambio. Tú das algo que ya no usas, pero que está en buen estado, y recibes otra cosa que alguien más ya no necesita.
1: Puede ser un juguete, un libro, una historieta, una mochila, ropa que ya no te quede, o hasta un juego de mesa.
0: Por ejemplo, imagina que tus patines ya no te quedan, pero una amiga tiene el libro que tanto querías leer. ¡Los dos ganan!
1: Lo mejor es que no necesitas gastar dinero para llevarte algo nuevo a casa.
0: Organizar un trueque o intercambio es muy fácil. Invita a tus amigas y amigos y pídeles que busquen objetos que ya no utilicen, pero que todavía estén completos y en buen estado. Eso sí, hay que limpiarlos hasta que luzcan bonitos.
1: Recuerda que un buen intercambio debe ser justo. Entrega únicamente cosas que tú también aceptarías recibir.
0: Además de divertirse, estarán dando una segunda vida a muchos objetos que, de otra forma, podrían quedarse olvidados en un cajón.
1: Eso ayuda a generar menos basura, aprovechar mejor los recursos y consumir de manera más responsable.
0: Y quién sabe, quizá descubras un libro que se convierta en tu favorito, un rompecabezas que nunca habías armado o ese juguete que llevabas tiempo buscando.
1: Porque no siempre lo mejor es comprar algo nuevo. Muchas veces, compartir e intercambiar también es una gran opción.
0: Eso sí, para organizar el trueque, pide el apoyo de una persona adulta de confianza.
1: Reunirse, jugar, compartir y cuidar el planeta.
0: Todo al mismo tiempo.
1: Revista del Consumidor. Información útil para consumir mejor.
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1: En la edición 593 de la Revista del Consumidor, tenemos contenidos para todos los gustos. Y si quieres darte un chapuzón, consulta nuestra sección de Brújula de Compra.
0: Recabamos los precios de acceso a parques acuáticos o balnearios ubicados en 9 entidades del país para conocer los costos y características de los servicios incluidos en pases de un día, sin hospedaje.
1: Si tienes una queja de algún proveedor de bienes o servicios, recuerda que en el teléfono del consumidor atendemos tu queja o denuncia.
0: Llámanos al 55 55 68 8722. Procuraduría Federal del Consumidor. Medio siglo cuidando a las personas consumidoras.
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0: Ellos Mike de Bruno Mars en Marcianos en la Mañana y arrancando una emisión más. Bienvenidos, bienvenidas. Qué bueno que nos acompaña, verdaderamente es un placer. Un placer. Esta es la misa de las seis, muchachos. Contentos estamos porque hemos llegado a viernes, chavos. Muy bien. Lo hicieron excelente, lo hicieron excelente esta semana, como siempre, y como... Es que se lucen, chavos, se lucen. ¿Yo qué quieres que te diga? Se lucen y lo hacen muy bien. Y la neta es que... qué envidia aquellos que no tienen este público, la neta. Sí, sí, otro aplauso, qué bonito. Acá el mismísimo Brian. ¿Qué pasó, Brian? ¿Qué tranza? ¿Sí? ¿Tranquilo? ¿Qué te pasa cuando los viernes tienes que llegar muy temprano a trabajar, güey? O sea, ¿qué sucede con Brian en ese mapa mental cuando determinas, híjole, mañana tengo que levantarme temprano, güey, y luego, ¿ya empezaste a cancelar fiestas o algo por el estilo? No, estás muy chavo, ¿no? Sí, no. No, a esas edades, güey, no, hombre, ¿qué te preocupa? Al contrario, dices, qué bueno que es temprano porque, újale, mano, fiesta más tiempo, ¿no? Sí, ya te conozco, güey, no, hombre. Está bien, güey, está bien, está todo dar. No salgo, dice, ay, sí, mi niño. A mi niño, por favor. Bueno, pues hoy, 24 de julio, estamos arrancando el programa número 2239. Hoy, 24 de julio, viernes, llevamos, según el calendario, 205 días. Nos faltan 160 por concluir. La temporada de la NFL inicia en 48 días. El aniversario de Marcianos en la Mañana en 98 días. Día de Muertos en 100 días. Halloween en 99 días. Navidad en 154 días, ojalá, mano, 154, ahora me meta bien. El año nuevo, pues prácticamente en 160 días. Así va el conteo esta mañana. Bastante completo, bastante bien. Me parece que no estamos tan lejanos de varias fechas. Este segundo semestre se pone interesante, se va a poner bien. Y bueno, pues la única invitación que nos queda ahora es que usted se reporte, que pase por acá a cabina. Es un privilegio poderlo acompañar y será un privilegio también recibir sus comentarios. Cualquiera de ellos, sobre todo marcianitas, que luego nomás llega uno, es momento de hacerlo. Digo, ¿quién cumple años en casa? ¿Quién cumple años en la familia? ¿Quién cumple años entre los amigos, no?
1: Es correcto. Muy bien. Ya lo dijiste todo.
0: ¿Todo bien?
1: Todo muy bien.
0: No, pues buenos días.
1: Buenos días a todos, ¿cómo están?
0: Como quiera,
1: buenos días.
0: Buenos días,
1: ¿cómo estás? Buenos días.
0: Bien, carnal. Buenos días, carnal. Bien, carnal. Huele a croqueta, discúlpame, güey. Sí, huele a croqueta.
1: Pero croqueta de la fina, por lo menos.
0: Ah, sí, sí, lo que se ve cada quien. Hombre, no, si ya me queda claro, güey. No, me queda claro.
1: Yo seguramente, ¿sabes de qué debo oler? Estos dos dedos me huelen a salchicha.
0: Ay, mira, qué gusto.
1: Sí, porque...
0: Con razón se me hacía familiar. ¿No?
1: Tengo que darle sus pastillas a la Dana, entonces... Estar batallando con ella a estas horas, mejor se las pongo una salchicha.
0: No, de acuerdo, sin
1: ¿Para
0: duda.
1: ¿Para qué batallo?
0: Sí, sin duda, sin duda, sin
1: Entonces,
0: duda.
1: Entonces, pues, no me dio tiempo a lavármelas, la verdad, me vine para acá y listo.
0: Ya. No, yo sí, en la mañana yo batallo con tres animales. Imagínate, hijo, tú batallas con uno, yo batallo con tres.
1: Hijo, qué locura.
0: Mientras le estoy sirviendo a uno de... Ya tengo dinámica arreglada, te voy a platicar de volada.
1: A ver.
0: Le sirvo a Rocco de comer, es el primero en comer, porque el vato es un atascado.
1: Claro.
0: Y entonces, si le sirvo a Maya... Y a Chat, si no ha comido Rocco, Rocco va y se quiere comer la comida. Y es un tema. Entonces, come primero Rocco, sale al jardín. Ajá. Para posteriormente bajar el plato y darle a Maya.
1: Ok.
0: A lo cual, Maya, ahorita le cambiamos las croquetas porque ya estamos probando con nuevas croquetas. Unas croquetas normales, de perro normal, güey.
1: Sí, porque trae problemillas ahí.
0: Sí, pero de perro normal. Digestivo. No quiere, güey. No quiere. No me interesa. Oye, pero güey, trae pollito, te hicimos pollo, güey. O sea, se coció el pollo y molimos pollo con un poquito de zanahoria. Te encanta, güey. ¿Qué pasó? No quiero. A lo cual, está el plato, esta perrita se da la vuelta, güey. Siguiente escena, el gato queriéndose comer la comida de Maya.
1: Es que trae pollito.
0: No, mi hermano. Todo eso pasó en la mañana. Hace unos minutos.
1: Muy bien.
0: No, esos son mis días, hermano.
1: Yo preocupado por meter dos pastillas en una salchicha. Muy bien. No, sí, sin duda alguna. Te la ves más difícil.
0: ¿Ves?
1: Fíjate.
0: Y luego prepárate los juguetes del Rocco. Porque como se queda en su cuarto para que no me muerda sillas, sillones, paredes, camas, zapatos.
1: Si no llegaría, sí, seré todo destruido.
0: Sí, entonces se queda en su cuarto. Y prepárate los juguetes, güey. Lávate el Kong. Híjole. Los espante, el Kong es un juguete, sí, no, vaya.
1: Sí.
0: También se daba, pero vaya.
1: Sí, a lo mejor si le pone a usted de apodo, pues era otra
0: cosa. Sí, este se llama King Kong, pero no es el caso.
1: Lávate el Kong. No, pues sí, es tu rutina un poco complicada.
0: ¿Lávate el Kong sería como lávate el chango?
1: Sí, sin duda.
0: Ok.
1: Pero tiene que ser un chango, ¿no?
0: No, sí, bueno, changote.
1: Tremendo chango.
0: Sí,
1: ¿no?
0: Sí.
1: Enorme.
0: Sí, es un changoleón ese, ¿no?
1: Sí, changoleón, no.
0: Sí.
1: Sí, porque un Kong.
0: Sí.
1: Una cosa es el mono.
0: Sí.
1: ¿No? Lávate el mono.
0: Sí.
1: Pero un Kong.
0: Un changote. Sí, ¿no?
1: No sé si sea muy agradable ver, al menos no para mí.
0: Oh, pues en una de esas, mira, ya...
1: No.
0: Pues ya pensando no que es viernes, güey. 24 de julio.
1: Todavía no llego a eso.
0: 24 de julio.
1: Esas conformidades.
0: Todos tenemos una edad, güey.
1: No, lo dudo. Por eso te digo, pero todavía no llego. No dudo que algún día, y no por eso no digo, esa agua no debe beber. Que a lo mejor hasta el pozo me bajo.
0: No,
1: o sea, güey. Así es el dicho, pues.
0: O sea, ¿por qué? O sea, como que trabajas, ¿o
1: que esa agua no debe beber?
0: Ah, qué susto, güey.
1: ¿No?
0: No, pues sea bien, está bien. No, a todo dar. Muy bien. Pues muchachos, bienvenidos a Marcianos en la Mañana.
1: Llega buena música, comenzamos con Elefante a las 6:13, la canción Ángel.
0: Temazo, muy buenos días, buen camino.

0: cómo amanece el planeta.
1: Muy bien, 6:21.
2: ¿Cómo amanece el planeta, mamita? Déjame te cuento. Siéntate aquí para que te platique.
1: Correctamente.
2: Muy bien. ¿Cómo amanece el planeta? Hay mucha información, público, que pasaba mientras usted dormía. Aquí se lo platicamos.
1: Oye, necesito música.
2: Ajá.
1: ¿Cómo podemos llamarla? Épica.
2: Épica, ajá.
1: A ver si esta funciona, güey, para lo que tenemos que decir ahora, güey, porque...
2: ¿Nos vas a hablar de la Odisea?
1: No, fíjate que no, pero casi, güey.
2: Ajá.
1: Está horrible eso, ¿no? No, no me funciona, no, carnalito. No, no me funciona así, no, no, realmente no.
2: ¡Ay, cae! Eso sí puede funcionar.
1: Puede funcionar porque... Ya salió el peine, güey.
2: ¿Qué?
1: Ya uno pasa por Heroico Colegio Militar. ¡Qué limpio! ¡Qué pintado! ¡Wow!
2: Helicóptero sobrevolando.
1: Es increíble,
2: la seguridad está al tope. Cuernavaca más segura que nunca. Hoy.
1: Nomás esa avenida. Y un poquito hacia abajo cuando das la vuelta.
2: Y hoy nada más.
1: Y nada más hoy, sí.
2: Sí, sí. Porque sí, ya se encuentra en la ciudad de Cuernavaca. Justo en la...
1: Ya llegó, sí,
2: 24ª zona militar. Lista para dar su mañanera. La presidenta Claudia Sheinbaum.
1: Querida presidenta, le voy a pasar el chisme. No es cierto, esa avenida no es así. La primera. La segunda, mi querida presidenta Claudia Sheinbaum. Nomás esa patrulla que está ahí por la Paloma de la Paz, nomás está ahí hoy.
2: Hoy. Hoy.
1: La tercera, esa patrulla militar tampoco está ahí nunca.
2: Nunca.
1: Nomás la pusieron hoy. Para que no se vaya con la finta, porque le están engañando, no es así. Pintaron, limpiaron. Ayer, le voy a platicar, ayer en la tarde, el norte de Cuernavaca era un absoluto caos. Un caos absoluto. ¿Sabes por qué? Porque estaban arreglando la avenida.
2: Claro.
1: Mis muñecos.
2: Pues sí.
1: Entonces, le voy a decir, mi querida presidenta, que no le engañen, le están engañando.
2: Hay que ver la mañana, a ver. ¡Qué bonito Cuernavaca!
1: Sí,
2: Hace rato llegué.
1: Llegó y dijo... Oye, ¿sí me trajeron a Cuernavaca o estamos en Irlanda?
2: Ajá. Dice, no, pues sí tiene razón Margarita. Dice, no hay que leer las redes sociales.
1: No hay que leer las redes sociales.
2: Dice, porque pues sí, sí tiene razón. Tan bonito que es, tan seguro.
1: ¿De qué se queja la gente?
2: ¿De
1: la gente
2: se queja
1: de verdad
2: la gente?
1: Es una quejona.
2: Bueno.
1: Bueno, muy entonces, bien. Bienvenida nuestra presidenta a este bonito estado que no está bonito, pero podría estar bonito, pero nadie nos pela y entonces como estamos abandonados...
2: No, nuestro estado sí está muy bonito.
1: Por eso voy, o sea, el estado bonito, pero no está bonito porque las autoridades tienen la culpa porque se han robado hasta el último centavo durante muchos, muchos, muchos, muchos años y solamente somos una vaca de dinero.
2: Es correcto.
1: Fin, se acabó. Gracias. Hola, presidenta.
2: Y bienvenida. Muy bien, muy bien.
1: Ya acabé, carnal. Perdóname.
2: No te preocupes, todo maravilloso.
1: Sí.
2: ¿Con qué otra información nos vamos? Pues bueno, ya dictan vinculación a proceso a Rufo Apel. ¿Quién es Rufo Apel? Pues bueno, forma parte de los 7 coacusados más por huachicol ferroviario y delincuencia organizada. La jueza Alejandra Ramírez de la Vega, quien está adscrita al Centro de Justicia Penal Federal de Almoloya Juárez, pues ya vinculó a proceso al exgobernador de Baja California, Ernesto Rufo Apel, y a 7 coacusados más.
1: Ok.
2: Al exgobernador de Baja California.
1: ¡Qué barbaridad!
2: Ah, que los gobernadores de Baja California, ¿verdad? También.
1: Sí.
2: Allá que bien se la pasan.
1: Sí.
2: Uh-huh.
1: Es que mira, una cosa sí es real. Yo siempre, digo, después de ya tantos años, me he dado cuenta de eso. Cómo hay ciertos estados clave, que son los estados que yo les llamo la vaca de dinero. O sea, sí, porque es así. Porque es literalmente... Andar nomás chupe y chupe y chupe la lana.
2: Uh-huh.
1: Haciendo sus contratos para que yo te doy este contrato, tú me regresas tanta lana. Haciendo sus cosas, pues. Hay ciertos estados que son así y no son los estados grandes, porque los estados grandes son muy vigilados.
2: Claro. Ah, bueno, pero tenemos ahí Sinaloa, Chihuahua.
1: Sí.
2: También ha sido la vaca
1: dorada
2: para muchos.
1: Sí, sí, sí. ¿Sí?
2: La verdad es que sí. Y bueno, ahorita tenemos a Marina del Pilar, ahí en Baja California.
1: En Baja California, sí.
2: Que vende información secreta, pues por unos cuantos beneficios.
1: Sí, güey.
2: Y hasta se filtraron sus llamadas.
1: Los audios, güey, audios que están ahí también circulando, pero dice que no, que decía.
2: Ah, que decía, que realmente no dijo nada, que no está vendiendo nada de información secreta, y así pues te la puedes llevar. toda madre.
1: Oye, güey, es que en serio sí.
2: No, qué afortunados son, güey. O sea, ahorita con la IA, qué afortunados son de gobernar en esta época, güey.
1: Pues sí, ¿verdad? Todo hasta puede que haya ser un candado IA. Que se pruebe que es IA.
2: Ajá. Todo. Es deepfake.
1: Que se supone que sí los hay, pero también hay la otra parte que es como el... donde no dejas huella de la IA. Entonces ahí sí, ya, ¿cómo sabes que
2: claro,
1: sí?
2: Claro, hijo.
1: Sí, güey, está cañón.
2: Bueno.
1: Chale, güey. Bueno, apareció el tesorito.
2: ¿El tesorito?
1: Sí, de Estados Unidos.
2: Ah, yo dije, ¿Lauro León?
1: ¿Lauro es? León. El hijo.
2: ¿El hijo?
1: El tesoro de Estados Unidos va contra el cártel Jalisco, sanciona a más de 50 personas y empresas. Resulta que salió ya la Oficina de Control de Activos Extranjeros, la OFAC, que busca golpear la estructura financiera, dicen por acá, y operativa del cártel, incluyendo a sus líderes, células del narcotráfico y hasta redes de lavado de dinero que operan en varios estados de México. Hay nombres, hay empresas, hablamos de incluso recompensas de hasta 5 millones de dólares por información de ciertos nombres.
2: Ok.
1: Y bueno, pues la intención, pues según ellos, pues es... ir contra estos sujetos y contra toda esta red que, bueno, incluye familia, incluye prestanombres, líderes, abogados, contadores, funcionarios corruptos, empresas utilizadas para esto, ¿no? Para mover recursos. Entonces, bueno, pues supuestamente van ya desatados contra esto, ¿eh?
2: ¡Újule!
1: A según. Ajá.
2: Imagínate que tu sueño, Gazú, es ir y disfrutar de la deliciosa música que hace esta bandototota. Y este caballero, y algo que dice más o menos así, para que usted más o menos se vaya integrando a esta información.
1: Sí.
2: Ahí te va. Estoy escribiendo como idiota, ¿verdad?
1: Sí, es que sí, me pasa lo mismo cuando hablo, güey. Sí.
2: Estoy escribiendo, Daniel Junkin. Hijo, qué tonto. Pero imagínate, estás disfrutando de esto. ¿Y por qué no suena esto? Ahí está. Estás emocionado, conseguiste tus boletos, te formaste en la fila virtual.
1: Señecito es como de matute, ¿no, güey?
2: Ay, sí.
1: Eso.
2: Al ritmo de Living on a Prayer.
1: Munch,
2: ya usted está en el Madison Square Garden.
1: Ahí estoy. ¿Dónde fue la boda?
2: ¿Dónde fue la boda de Tay-Tay?
1: Ok.
2: Conseguiste tus boletos, fila virtual.

0: canta 14 canciones. Y después de la 14ª canción.
1: Una disculpa, público. Sé que los estoy decepcionando. Traigo un problema de la voz.
2: Ah, el gasú, ¿no?
1: Horrible. Sale igual gasú, que el gasú. Ahí en Cuernavaca. Y tengo varias dificultades. Voy a ver cómo les compenso. Pero ya me voy. Cuídense mucho. Que estén bien.
2: Ah, la adiós. Máquina. ¿Los dejó botados? No manches.
1: Se fue Bon Jovi, güey.
2: Hijo, entonces,
1: y ya nada más la pura pista.
2: Ajá, sí.
1: Las coristas.
2: Todavía se ponen a Panteón Rococó, ¿no, güey? Ajá. Que, sí. Pistas que te ponen después, ¿no? Que te pueden poner Quincy Jones, güey. Quincy Jones o te ponen
1: Sí, ya para que te vayas, ¿no?
2: Sí, güey? Exacto. Ahí está.
0: Madison Square Garden agradece su
2: sí.
0: favor de desalojar el recinto.
2: No manches.
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2: Sí, güey, ¿no? Ahí está.
1: Y es cierto, güey. No, sí. Creo que sí, un poquito.
2: Sí.
1: Venir a dar un concierto lo hubiéramos pospuesto, ¿no?
2: Oye, ¿hiciste el video de cómo terminó sin voz?
1: No lo he visto, fíjate, pero. Pues ya está en todos lados.
2: No, pues es que, ¿cómo?
1: ¿Qué parte más vine a poner, eh?
2: Pero, ¿cómo le haces, güey? O sea, a ver. Pongamos a pensar. Ok, güey, yo intenté, di 14 canciones y ya no puedo más. Pues, ¿qué haces, güey?
1: Sí, también, ¿no? Mejor, ¿no?
2: La verdad es que sí. O sea, pues, ¿qué haces? Mira, o sea, no tengo voz. O sea, ¿qué canto, güey?
1: Yo creo que por lo menos se paró el güey. Tuvo los cacahuates de decirle a la gente, ¿sabes qué? Aquí se acaba. Voy a ver cómo les compenso.
2: Claro.
1: Mejor eso.
2: Sí.
1: A la vez que yo fui a ver a Guns N' Roses, güey.
2: ¿Y qué hizo? ¿Qué pasó?
1: Axl Rose, una asquerosidad, güey. Una voz espantosísima. Güey, la gente que le acaban de robar a mano armada, güey. Bueno, más bien ellos mismos se hicieron robar. Bueno, fueron a ver a AC/DC, güey.
2: AC/DC.
1: ¿Vieron los videos de AC/DC, güey?
2: ¿Torrascuacho?
1: Puta, güey. No, güey. O sea, yo sé que los fans de AC/DC van a defender
2: lo van a decir.
1: A Angus Young, güey. Yo lo sé. Pero, güey. Qué horrible, güey, pagar así sean $500 por la porquería que escuché, güey, y los videos que yo vi en redes.
2: Te lo ahorras, ¿no? Mejor pones la neta la música en tu casa, ¿no?
1: Pones un disco, güey. Sí. Alexa, reproduce AC/DC y ya, estás más contento, güey.
2: Es que a lo mejor no lo pueden decir, güey, entonces. Ajá. Reproduce AC/DC, sí.
1: No entendí lo que estás
2: buscando. Ponte USB/DC.
1: AC/DC no coincide con ninguna de las.
2: Ponte AC/DC.
1: Just one.
2: Entonces te ponen AC/DC.
1: Ajá, AC/DC. Lo único que coincide con lo que vimos es esta canción. Empieza.
2: Mira lo que se avecina a la vuelta de la esquina.
1: Sí, güey, mejor dijo, les voy a compensar. Entonces, ¿quién sabe qué vaya a pasar con esos boletos que se vendieron en el Madison Square Garden allá en New York?
2: Bueno, el tema es que muchas personas cuando van a conciertos así, pues piden permiso en la chamba o algo claro. Así. Pues sí, híjole, mano.
1: Es lo complicado, sí.
2: Es lo difícil.
1: Deja tú la chamba. ¿Cuántos no van de otros países?
2: De otros países.

0: país. Heroico Colegio Militar.
1: que ya no va a sufrir, por cierto,
0: de ahogamientos. De
1: encharcamientos, ¿sí? Encharcamientos. Sí.
0: Bueno.
1: Es una gran obra, ¿sabes?
0: Bueno, se supone.
1: Se supone, habrá que ver.
0: No, lo hemos puesto totalmente a prueba.
1: Sí.
0: Queremos ver. Ojalá que sí.
1: Que venga una lluvia en cabrón, ¿no? A ver qué.
0: Sí, a ver ahí. No, porque las demás no, güey.
1: Bueno, las demás no.
0: Nomás ahí, porque ahí es.
2: Pues sí. Es que el otro día también vino la presidenta. Queríamos pintar la banqueta, pero no podíamos, estaba todo inundado. Entonces creo que hace falta una buena obra ahí.
1: Exacto.
2: De desagüe, ¿no?
1: Qué maravilla.
0: Y ya se hizo.

0: bad name.
1: Muy bien.
2: Ah.
0: ¿Qué pasó?
2: ¿Para qué hace coraje?
0: ¿Y ese suspiro de qué juegas?
2: Ahora,
0: ¿por qué suspiras así?
2: ¿Para qué hace coraje?
0: Híjole.
2: 7 partidos fueron señalados por posibles amaños durante el Mundial 2026. Y yo le digo que son pocos, ¿eh?
0: Entre ellos el de México.
2: México, Sudáfrica, correctamente. No es que estén acusando que el marcador está arreglado o el arbitraje ayudó a alguien. Se trata de irregularidades en apuestas que hacen sospechar de ciertas acciones o resultados a lo largo de la Copa del Mundo. No es la primera ni será la última vez.
0: Y no será en la Copa del Mundo, será en todas las ligas del mundo.
2: Fin. Hay mucha lana en juego.
0: Muchísima.
2: Y hay gente que a esto se dedica. Y la verdad es que sí, con dinero baila el perro.
0: Sí.
2: Y arregla avenidas. Entonces, no es así, o sea, no es como, ay sí, Sudáfrica se dejó ganar. A ver, no es tan así. Pero el caso sospechoso en el partido inaugural fue una expulsión del sudafricano de Themba Swane al minuto 84. Dice, la cantidad de apuestas que se presentaron de que habría una tarjeta roja en los minutos finales fue sospechosamente alta.
0: O sea, los momios estuvieron durísimos de que va a haber una tarjeta roja en los minutos finales.
2: En los minutos finales. Este es un reportaje.
0: Le llega el pitazo al árbitro y dice, ah, ok, ¿cuánto vamos a cobrar?
2: ¿O al jugador?
0: Ajá.
2: El jugador llega durísimo, güey.
0: Wow.
2: Está tremendo, ¿no, güey?
0: No, güey, es que, a ver, seamos bien sinceros, o sea, deporte que veamos... Deporte que ya usted sospeche, ¿eh?
2: Sí.
0: O sea, por más que usted hable de... Yo entiendo que desde las fuerzas básicas se te habla de valores, se te habla de muchísimas cosas, ¿no? Y desde niño jamás, los que jugamos de manera profesional en algún momento, hasta donde pudimos...
2: Sí.
0: Todos son valores y todo es rectitud y todo es... ¿no?
2: Sí, se pretende.
0: Juego
2: se
0: limpio,
2: pretende, sí.
0: Juego limpio. Pero ya que llegas a estas instancias... Y si supieras la cantidad...
2: No, hombre, es un negociazo.
0: Es un negociazo. Güey, el problema de Ángel Correa ahorita...
2: ¿Cuál es?
0: Que está amenazado, güey.
2: Ah, sí.
0: O sea, imagínate, ya como jugador está amenazado...
2: Sí.
0: Para irse de Tigres, güey, para que vaya a jugar a River.
2: Sí.
0: O sea, eso es... Ya se quiere...
2: No, y hay muchos casos. O sea, si, no, hombre, terminas, ¿eh? No terminas. De ejemplos de ese estilo. O sea, no terminas. Este fue un grupo que sacó este reportaje, bueno, este reporte, Grupo de Copenhague, que es una red internacional independiente que se dedica a detectar, sancionar y prevenir la manipulación de competiciones deportivas. A eso se dedica, güey. Okay. Y literalmente, pues es un reportaje que fue publicado ayer en The Athletic. Este grupo monitoreó, pero con lupa, güey.
0: Uh-huh.
2: Los 104 partidos del Mundial 2026 y mandó 7 notificaciones a la FIFA.
0: Wow.
2: Entre las cuales se encuentra la expulsión en el México-Sudáfrica. El empate entre España y Cabo Verde a 0 goles. Resulta que aquí la compañía Polymarket recibió 4.8 millones de dólares en apuestas de que los hoy campeones del mundo no podrían derrotar a los debutantes africanos.
0: Okay.
2: ¿Qué hago con eso? Luego otra, la victoria de España contra Arabia por el tiempo que se tomó el VAR para anular el gol a Ferran Torres.
0: Uh-huh.
2: La participación de Folarin Balogun contra Bélgica luego de que le perdonaran la expulsión.
0: Ah, eso es una llamadita a Donald Trump.
2: Horas antes de que lo expulsaran ante Bosnia, sospechosamente la misma empresa, Polymarket, horas antes, abrió una línea de apuesta preguntando si Balogun jugaría contra Bélgica.
0: Ah, cabrón.
2: Esta está muy clara, ¿no?
0: Esta está muy clara. O sea, la apuesta tal cual era, ¿jugará o no jugará contra...?
2: What the f...
0: Para empezar, eso nunca se había visto, ¿eh? Que llegara un presidente de un país a decirle a la FIFA que le perdonaran, por favor, la tarjeta roja a su muñeco.
2: Uh-huh.
0: Eso nunca se había visto. Y ahí ve el otro...
2: Exacto, pero eso es una. Y lo peor, la peor parte...

0: Infantino, güey. Sí, es la peor parte, güey.
1: Es una basura ese, güey.
0: Una basura, completamente basura, güey. Bueno, el grupo analizó además 12 controversias importantes a la luz de los riesgos para la integridad del partido y aún no han revelado detalles, pero hay más. Hay más detalles. A eso se dedican este grupo independiente, güey. ¿Y sabe qué? No lo dudo ni tantito. Nada, cero. ¿Y sabe qué?
1: No, cero.
0: Ya no haga coraje. Usted hace coraje, se pelea con uno, se pelea con otro, hace coraje que porque están ayudando, que porque no ayudan, que porque el arbitraje... Güey, no haga coraje, todo esto está amañado, todo es un show, todo es un espectáculo, fin.
1: Y ya. Te digo una cosa, hasta la final, güey.
0: Es probablemente. Güey, lo raro, ¿verdad?
1: Ver a esa Argentina tan inoperante, güey.
0: De acuerdo.
1: Y tan, güey, sin llegar una sola perra vez al arco de España... Eso está muy raro.
0: Sí.
1: Y a mí me da mucho gusto que haya ganado España, sinceramente.
0: Sí.
1: Pero está muy
0: raro. Pero no es normal, ¿no?
1: No es normal, güey. No es normal.
0: Sí, no
1: es normal.
0: Sí, no. Definitivamente no. Bueno, yo les paso este dato. Esta es una notasasasasa, güey.
1: Pues ojalá llegue hasta donde tope, ¿no?
0: La verdad es que sí.
1: La verdad.
0: Y que escarben y vean... Y también, sobre todo, ya deja tú eso. Sí, pues que sean las consecuencias de algo. Pero también poner candados, güey. O sea, ¿qué candado podrías poner de tal manera, no sé, alguna regulación muy, muy, muy dura en donde esto no pase, güey? Pues por el bien de los deportes, ¿no? De cualquier deporte.
1: Pero es que yo me imagino que el único candado que podrías poner sería, pues como jugar el Pro Bowl, güey. Puro local, empate y visita. Pues y sí. Ya nada de estas apuestas de que tarjeta roja o gol de alguien o expulsión de tal.
0: Va a salir
1: cuántas
0: con
1: amarillas.
0: Tenis rosa o va a salir con tenis amarillos.
1: O sea, ese tipo de apuestas son las que han, creo que, venido a complicar este deporte.
0: A desvirtuar.
1: ¿No? A desvirtuar
0: 2000%. Sí.
1: Por ejemplo, en el box, güey, ¿no? ¿En qué round crees que haya knockout?
0: Wey.
1: Y ves los primeros rounds así, pero piterísimos.
0: Sí.
1: Dices, nah, güey, yo le aposté que es un
0: hasta
1: flanco.
0: El sexto, ¿no? Hasta el sexto.
1: Y ¿cómo hasta el octavo round, no sé, güey, le pudiste ganar? Cuando es un peleador de tercer round, güey.
0: Del Canelo no vas a estar hablando.
1: Es que justo... O sea, así muchos.
0: Así muchos, sí. Sí, sí, sí.
1: Son 12 oportunidades, güey.
0: Sí.
1: Y dices, no, este güey, pero sí o sí lo tiene que noquear. Ah, no, güey, gana por decisión unánime.
0: Claro.
1: Ya perdiste la apuesta, güey.
0: Ya perdiste la apuesta. Sí, más bien también uno tendría que valorar, ¿no? O sea, bueno, es que no, ¿qué valoras, güey?
1: Por ejemplo, estuvimos los que apostamos por España. Yo le metí una lana a España, güey. Pero se la metí en los 90 minutos. Entonces ya me imagino que vieron los momios y dijeron y vieron la cantidad de lana que entró. Dijeron, ¿sabes qué? Sí, que sí gana España, pero no en los 90, porque si no hay que pagar muchísimo dinero. Mejor que ganen los tiempos extras.
0: Ok, sí.
1: Esa es otra, güey. Esa es otra. Y pues sí ganó España, sí, pero los que apostamos en los 90 lo perdimos.
0: Yo no dudo, de verdad, todo eso ni tantito.
1: No,
0: o sea,
1: cero,
0: te sorprenderías de las cosas que pasan por ahí. De tanto interés económico que hay.
1: No, sí, pero sin
0: cañón.
1: Duda, me queda claro.
0: Está cañón. Ya iba uno, güey. Ya lo que te digo, ya iba uno. Ahí con su playerita.
1: Aparte, imagínate.
0: Se ve uno hasta remenso, ¿sí o no, güey? Es que sí.
1: Te voy a hacer un cuestionamiento.
0: A ver.
1: ¿No crees que hasta el simple hecho, mira, los principales patrocinadores de los equipos?
0: Sí.
1: ¿Quiénes son, güey?
0: Sí.
1: Aquí los traemos de manera descarada.
0: Correcto.
1: Digo, los traemos porque traigo la playa de América, porque hoy juega.
0: Sí.
1: ¿A quién grandotototototot en el pecho?
0: Así es.
1: Las casas de apuestas.
0: Así es.
1: Y las dos casas de apuestas más importantes de este país patrocinan a los mejores equipos de este país.
0: Sí.
1: San, se acabó, güey. ¿Tú crees que no puede haber amaños ahí?
0: Claro.
1: ¡Claro! De mi playera es el que más dinero le pone al América.
0: Sí.
1: Esta casa de apuestas.
0: Sí.
1: Lo mismo Chivas, lo mismo,
0: bueno,
1: Monterrey.
0: Los Xolos, ¿no? Obviamente.
1: A los Xolos, evidentemente. ¿No?
0: Sí.
1: O sea... ¿Ustedes creen que
0: oye,
1: no?
0: Oye, ahora puede... el Atlante, ¿no? También.
1: ¿El Atlante también?
0: Sí, ya el Atlante ya. Sí, acaba de aparecer por ahí.
1: O sea, ¿tú crees que hay Grupo Caliente, Grupo Codere, ese tipo de cosas, no pueden hacer algo?
0: Digo, y aquí estamos hablando de competiciones internacionales,
1: claro.
0: O sea, internacionales, grandotas.
1: Donde ya hay más intereses.
0: No, ya hay una... No, ahí estamos hablando de cantidades exorbitantes, güey. Qué duro, sí. Qué interesante, güey. Esta es una notasasasa, güey. Y pendiente porque dicen que van a salir más.
1: ¡Qué bueno!
0: Y que salga todo. Sí, pero ¿y luego qué? Le mandan la alerta a la FIFA.
1: Ah.
0: A la FIFA le mandaste alerta y eso, ¿qué, güey? Publícalo.
1: Y la FIFA sí. Bueno, pues si nos equivocamos, veremos qué hacemos en 4 años.
0: Ajá, mientras saca su cartera y paga así.
1: Ajá.
0: Su carro.
1: Sí, güey. mientras dan la propina de $1,000,000. Sí, sí, ya, ya.
0: Mira, aquí te voy a dejar $100,000, pero por favor ya, salte de mi oficina tantito, ¿no?
1: No, pinches amaños, güey, pero no pongas un partido en tu bar porque te multaban, güey.
0: Ah,
1: ¿no?
0: Ay, mi vida,
1: no
0: sí.
1: Pongas una lona que diga, ven a ver con nosotros los partidos. Porque,
0: no, exactamente, sí. No vaya a perder.
1: No vaya yo a
0: no
1: perder.
0: No vaya a perder. Le salen perdiendo, güey.
1: Sí, no,
0: salen perdiendo, güey.
1: Hijos de la ch...
0: Ay, Dios mío.
1: Qué descaro.
0: Vámonos con la Beli.
1: Bella traición, 6:45. Quisiese, cómo no. Belinda, que también está amenazada.
0: No, ya ni digas.
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0: Champagne Showers.
1: LMFAO.
2: LMFAO. 7:02. Bienvenidos a la segunda hora de Marcianos en la Mañana. Público reportes a través de WhatsApp. 777-300-9577.
0: También de nuestros tiempos, LMFAO, ¿verdad?
2: Sí, muy.
0: Muy de nuestros tiempos también. ¿Cómo
2: o sea,
0: no?
2: Estas eran bailadas
3: Marcelo,
2: en el Freedom.
3: Marcelo, muy buenos días, ¿no? Muy buenos días. Como así siempre, es, su amigo Eduardo Gómez. Ya aquí bien puntuales, escuchando XFM. Feliz viernes, señores. Se logró. Ya estamos en viernes.
0: Ya llegamos, hermano. Ya llegamos. Marcianos, buenos días. Hoy subí a una mujer famosilla a una televisora que no le pagó el servicio de Didi, según me va a transferir. Ah.
2: ¿A una mujer famosilla?
0: Dice, de una televisora.
2: Aquí no hay nadie famoso de la televisión.
0: No, cero. Cero. Da nombres, carnal, sin miedo, no
2: sí,
0: pasa
2: da
0: nada.
2: Nombres.
0: No, no vamos a decirlo al aire,
2: porque sí conocemos a todo el mundo.
0: Sí. Marcianos, ¿pueden felicitar a la doctora Honguito por su cumpleaños, de favor? Chicos, si pueden mandarle unas felicitaciones antes de las marcianitas, porque a esa hora ya anda trabajando, híjole.
2: Híjole.
0: Y pues felicidades a la doctora Honguito, ¿no?
2: Sí, doctor Honguito, un abrazo, pero no va a haber marcianitas para ti ni nada. O sea, te vamos a mencionar, no las vas a escuchar, mi amor, pero te mandamos un abrazo.
0: Sí, por supuesto, doctor Honguito. Marcianos, arrancando este grandioso día con esta joya de disco de Flea, el bajista de Red Hot. Saludos, el buen Jarillo. O sea, esta es la primera canción que escuchaste, hermano. ¿Ya están haciendo este ejercicio alguien o les valió tres cuartos?
2: Yo, la verdad, sigo escuchando mis noticias en la mañana.
0: Ok.
2: ¿La doctora Honguito es María Sabina?
0: No sé.
2: Tendría que haber sido, ¿no?
0: Tendría sentido.
2: Tendría sentido.
0: Tendría sentido. No, yo, ¿sabes qué? Hoy sí me prendí, güey, en la mañana.
2: Ah, te fuiste para arriba.
0: Hoy me fui muy para arriba. ¿Quieren ver qué escuché?
2: ¿Esa fue tu primer rola del día?
0: Mi primer rola del día real, güey, ¿eh? Real. Pero espérate, güey.
2: Para mí eso es mucho ruido en la mañana.
0: No, güey.

0: Es importante la primera canción que escuchamos en el día.
1: Sí, ya veo,
0: esta es importante,
1: está buena.
0: Wey. Está buena, ¿no?
1: Mira, te voy a poner una, te voy a poner un ejercicio, échale, échale. Te voy a poner un ejercicio más, güey.
0: A ver.
1: Para tus mañanas.
0: Ok.
1: Que subas una historia de Instagram con la canción del día, güey.
0: Fíjate que lo iba a hacer, sí lo iba a hacer. O sea, desde hace ya, desde que empecé a hacer este ejercicio, güey.
1: Para que se te complique más tu mañana, güey.
0: No, me encanta. Órale, va, me encanta. Ya, me comprometo a eso.
1: Va.
0: Me comprometo a eso. En una de esas dicen, oye, jalo, ¿no?
1: A mí, ¿sabes cuál me da muy para arriba? Y basta, no tiene nada que ver con esta.
0: A ver.
1: La versión del Bicentenario de La Ventanita de Garibaldi, güey.
0: Ah, sí, esa te encanta, ¿verdad?
1: Me encanta esa versión, güey.
0: Pero es que esa está difícil encontrarla, güey, acá.
1: No, esa es...
0: Esta.
2: ¿Esa no?
0: ¿Esta, mira?
1: Sí.
0: Va, te la suelto, carnal.
1: Esa me gusta. ¡Ahí está! Muy bien, público. Primer rola del día de mañana. Se la recomiendo, La Ventanita, Garibaldi, pero versión álbum Bicentenario. ¡Eso!
0: Ahora, a ver, a ver.
1: Y si tiene un bocinón, échelo más. Si hoy nos despertó un helicóptero, Gazú, que no nos despierte una bocina con esta.
0: Estoy de acuerdo.

0: es que a eso voy. O sea, es importante esa primer canción.
1: Es una gran decisión.
0: Energía, wey. Es letra, es vibra, es. De eso se trata, güey.
1: Sin duda, güey.
0: Ese ejercicio. Lo invito a que lo haga. Inténtelo. Es lo único que le. Ya después que se siga el play si quiere, pero la primera canción sí escójala.
1: Sí, ya después que suene lo que sea, ¿no?
0: Lo
1: ya.
0: Que sea, sí. Ay, mira.
1: Ya después que suene perfidia, si quiere, Luis
0: sí,
1: Miguel.
0: Sí, ya, quiera. Lo que sea, lo que sea, lo que sea. Es lo de menos. Eso es lo de menos.
1: ¿Qué más dice la banda, Gazú?
0: Excelente.
1: Ay,
0: wey,
1: sí,
0: día.
1: Sí, güey.
0: Güey, está. Ya no sé ni qué poner acá, güey. Nuestro fondito, güey.
1: Sí.
0: Oye, espérate. A los mejores del mundo, abrazos y muchas bendiciones a todos. Que todos tengan buen camino y un precioso día. Y que descansen mucho el fin de semana. Saludos a señora Silvia, Fabirú, Manuel Cambrón, al árabe, a Ulises y su esposa y a los que me falten. Órale. También las esposas ya. Empezamos a saludar. Órale, muy bien.
2: Sí. Marcianos, buenos días.
0: Buenas.
2: También en la avenida Emiliano Zapata, nada más donde está la esquina y donde está la farmacia, para arriba. Está como nuevo, pero para abajo sigue igual. Nada ha cambiado.
0: Bueno. Eso de los amaños aquí en México solo se dice vamos a abrir una carpeta de investigación.
1: Bueno, a eso nos acostumbraron.
0: A eso nos acostumbraron. Las pruebas, la carpeta de investigación y con todo gusto.
1: Sí,
0: atendemos.
1: Hay pruebas, pero las vamos a guardar 5 años.
0: 5 años están guardaditas para que. Marcianitos, ¿me pueden poner marcianitas para mi hijo Uriel García, que cumple años hasta Alabama de su mamá, que lo ama? Gracias, feliz día para ustedes. Ok, Uriel García.
1: Uriel García, a ver, Alabama.
0: Uriel
1: Alabama
0: García. Con mi abuelita que a mi cuñado siempre le cambiaba el nombre, güey.
1: Ajá.
0: Y le decía entre tantos nombres, porque se llama Suriel.
1: Suriel.
0: Le decía Uriel. No sé qué tanto nombre le cambiaba. Siempre se lo cambiaba.
1: ¿Neta?
0: Siempre, güey. Sí, ahorita me acordé con el nombre. No sé qué. Buen día, marcianos. Agenda de actividades. Una foto de López Obrador.
3: No importa.
0: Y una foto de Claudia Sheinbaum. O sea, son los que se comparten así entre grupos de señores grandes, ¿no? Adultos mayores. Invítenme a ver a mi ídolo Alex Intec. Coincido este año, mi cumpleaños el 17 de julio con una cita ahí del doctor. Ok.
1: Ok, muy bien.
4: Buenos días, marciano. Soy Dani. Estoy muy feliz porque ya se me cayó otro diente y el ratón me trajo 300 pesos. Y aunque sigo de vacaciones, lo sigo escuchando.
0: ¿Qué diente es? A ver si estuvo bien porque...
4: Los quiero mucho. Buen día.
1: Ay, luego, mi amor, acetes, porque luego vas a tener mi edad y no vas a saber ni... No tienes ni un peso ahorrado.
0: Sí, es cierto eso, ¿eh?
1: Luego.
0: De una vez.
4: Hola, marcianito. Soy Amalia. ¿Me puedes mandar un marciano en mi café, por favor? Es que ya me han vuelto mis abuelitos.
1: Los abuelitos,
0: güey. Los abuelos.
4: Yo ya salí de vacaciones, pero
0: abuelo,
4: mi mamá
0: abuelo.
4: Hoy va a trabajar. Hoy, y mi papá. Hoy también. Y ya salen de vacaciones, pero ellas sus hermanas y yo voy a tener más vacaciones. Adiós, marcianito.
0: Saludos.
5: Carnales, buenos días. Ahora, imagínense con esa rolota de la ventanita, la versión del tocayo, yo con la bocina hasta adelante, ¿no? Después Gazú, después tocayo, Prenlau, ¿no? Prendita. Y hasta el último, el Sergio Cotoneta, entrando.
0: Cotoneta.
5: Ni nada más, ni nada menos. Que ahí con los militares, ¿no? Para darle la bienvenida a la Clau.
0: Claro.
5: Digo, al final todo está bien bonito hoy.
1: Claro.
0: Todo está bonito.
1: Todo está hermoso, mi Charlie.
0: Está precioso. Gracias por hacernos muy felices. Emilia empieza su día. Fíjate, ¿con cuál, güey? Empieza con...
1: Ah, que es noventera esa chamaca.
0: Se llama Emilia y que así empieza con el baile del gorila. ¿Pero cómo, diario? No, así. A ver, la dinámica no es que sea una canción todos los días. Es una canción que tú escojas
1: claro.
0: Diario.
1: Sí.
0: Diario cambia. O sea, el chiste es eso.
1: Exacto.
0: Eso es.
1: A lo mejor hoy empezó con el baile del gorila de Melody.
0: A lo mejor puede ser. Y ¿sabes qué? No es que...
1: No,

0: boliche, güey.
1: A eso. Ajá, en el boliche, güey. Sí.
2: ¿Qué tal? ¿Qué tal? Buenos días, mis marcianos de la mañana. Así es, Renazo. Espero que estén muy bien. Aquí saludamos al buen Quique para ver si pueden poner la rolita de Streamline para hacer ejercicio, ¿no? Buena rolita de Streamline.
1: ¿De quién? ¿De quién?
2: Por el servidito.
0: ¿Es Streamline?
1: No, no.
0: ¿Streamline?
1: Ah, Streamline. Ah, sí. Esa sí la ubico, de Newton. Sí. Ah,
0: okay.

0: Buenos días, mis boguetos. ¿Por qué boguetos?
1: Ay, el bogueto, güey. ¿Cómo borras eso de tu carrera, güey?
0: Ya lo sé, ya lo sé.
1: ¿Qué dijo, güey?
0: Ya lo sé. ¿Para qué? ¿Qué necesidad?
1: ¿Para qué?
0: ¿Qué necesidad había?
1: ¿Tenías esa necesidad, bogueto?
0: ¿Pueden, por favor, explicar quién es ese güey que hasta la mañanera se presenta?
1: ¿El bogueto?
0: El bogueto.
1: Ah, pues es un artista del género urbano, pero famosísimo en nuestro país, güey. O sea, el problema es... El problema no es lo que haga Bogueto, porque pues, me parece algo bastante respetable y muy chido, a la gente le encanta. Pero lo que hizo en la mañanera, Dios mío, güey. Hasta yo sentí pena ajena, güey.
0: No, con cualquiera, güey, cualquiera. Cualquiera.
1: Yo creo que ese güey está ahorita viendo así su video de la mañanera, güey, así de... ¡Qué pena! ¿Cómo fui a hacer eso, güey?
0: Marcianos, Lenguardo. No, no está Lenguardo. Excelente día. Está el Brian, así que saluden a Brian. Que te saluden, güey. Te están ahí diciendo que eres el Lenguardo. Saludos a todos en cabina y a la comunidad EXA. También, Marcianos, entonces ando mal porque lo primero que escuché fue un podcast de infidelidades.
1: No, pues sí estás jodido.
0: Oh, bueno.
1: ¿Qué es, para darte ideas o para superarlas?
0: Bueno, pero pues cada quien escoge, güey. O sea,
1: haz lo que quieras.
0: Haz lo que quieras, güey. O sea.
2: Hola, Marcianos, en la mañana. Un saludo. Quiero que me manden un cocoyo. Hoy voy a ir al museo con mis amigos de primaria y yo tengo 5 años. Y mi papá en mi cafetería me puso 6 años para que me aceptaran. Y pues yo quiero que me aceptaran muy bien.
1: Ah, el papá haciendo trampas de...
0: Sí.
1: Tengo 5 años, me puso que tenía 6 para que me aceptaran. Aceptamos de niños de 6 a 12 años.
0: Así con liquid paper el acta de nacimiento, güey.
1: Muy bien, Tío, mientras sea para tu diversión y entretenimiento, mi amor. Sí, lo que sí, no sí. Se te quede de...
0: Aquí alguien dice que este es el himno diario para sacudirse la flojera.
1: Ah, pero diario, a mí me cansa.
0: No, es cambiar la... A ver, repito. Todos los días una canción diferente de acuerdo a lo que quieras.
1: Exacto.
0: Algo suavecito, algo movido, depende. No es una canción, esto es mi himno para despertarme diario.
1: Sí,
0: no. Esta es mi alarma.
1: No.
0: ¿Y sí? No.
1: Porque terminas odiándola, ¿no? La alarma.
0: Exacto. No. O sea, es la canción de tu día, la primera que vas a escuchar en el día.
1: Sí. Sí, a mí me pasó con Bad Romance de Lady Gaga.
0: Sí.
1: La terminé odiando, güey.
0: Ya la aborreces,
1: porque era mi alarma, güey.
0: Sí.
1: No, ahorita ya hice pases con ella, pero...
0: Qué bueno. Eso es importante. Muy bien, pues listo, carnal. ¿Vamos a la información o qué rollo?
1: ¡Vámonos!

0: 4 de julio, Washington va contra el esquema de médicos cubanos. Y es que el Departamento de Estado anunció ayer sanciones contra la Red de Brigadas Médicas de Cuba al considerar que es una práctica de trabajo forzoso y contra firmas energéticas, incluyendo una que importa gas de México.
1: Vámonos con Reforma, y es que da Donald Trump garrotazo y la libra México. Impone nuevo arancel del 10% a 60 países, pero México, nanáis, si no me muevo no me ven.
0: Durante junio, récord de ICE en arrestos de migrantes, sumaron 43,138. Aumentan las violaciones a los derechos y las muertes de extranjeros bajo custodia o en persecuciones. Asciende a 65,765 la cifra de recluidos en centros de la agencia.
1: Vámonos con Milenio, y es que debaten si Dana, la primera detenida por el caso Dafne, era torturadora o era víctima. La joven Dana Yanina fue presentada ante un juez de control para su audiencia inicial en Altamira, Tamaulipas.
0: En el diario El País, la nueva escalada de aranceles de Estados Unidos eclipsa la revisión bilateral del T-MEC. Washington asegura que México, al igual que decenas de países, no ha frenado el trabajo forzado e impone un arancel del 10% a las exportaciones fuera del acuerdo comercial.
1: Vámonos con Excelsior, y es que crece polémica por examen de admisión. Anomalías en otros países marcan pasos a seguir para la Universidad Nacional Autónoma de México.
0: En El Economista, petróleo abre con caídas del 3%, pero se dirige a subida semanal por tensión en Oriente Medio.
1: Vámonos con El Financiero, y es que termina ronda del T-MEC con avances en integración regional. México y Estados Unidos pactan realizar una cuarta etapa de conversaciones bilaterales hasta septiembre en Washington, D.C.
2: ¡Corre la ley de la ventaja! No tenía nada, pero estaba marcado. ¡Estaba marcado!
3: Universo Deportivo.
0: Universo Deportivo.
1: El Universo Deportivo, Gasucín, el Universo Deportivo. Pues lo único que vale la pena el día de hoy, mi querido carnal, sí, es pues básicamente que, pues sí.
0: ¿Qué? ¿Qué pasó?
2: ¡A ganar! ¡Águilas a ganar!
1: Hoy juega el más grande de este país. Hoy juega el Club América de México, el más ganador. A las 9 de la noche contra los Potros de Hierro del Atlante, en su regreso al Estadio Azteca. A las 9 de la noche, Atlante contra América. Atlante jugando de local.
0: Sí, correcto. ¿Okay? Que además salió por ahí un mensaje muy clarito que dice: otros van a jugar aquí, pero es nuestra casa.
1: Tómala. Es correcto. Tómala. Pero habrá fiesta en América el día de hoy.

0: Hoy fue el ave de las tempestades.
1: Me
0: jornado.
1: Encanta, me encanta. ¿A qué hora es, carnal?
0: A las 9 de la noche.
1: Bien tarde, carnal.
0: Es viernes.
1: Sí, no, no. No, pero sí, no, yo creo que le va a quedar a deber, ¿eh?
0: Sí.
1: Sí. La guerra y la traigo el síndrome postmundial.
0: Sí, sí, sigues deprimido.
1: Y todo está el síndrome, sí, es un síndrome. Que no sé, a lo mejor hago más coraje, güey, de algo que ni al caso.
0: Aparte, a lo mejor es un partidazo, ¿no?
1: Ándale, exactamente.
0: Y te vas a arrepentir de no haberlo visto.
1: Exacto.
2: En América.
0: Muy bien, ¿qué más tenemos?
1: Ya están las fechas de algunos partidos amistosos que se van a jugar por parte de la selección mexicana. Y serían los primeros partidos también de Rafa Márquez como DT. El primero va a ser el próximo 26 de septiembre frente a Colombia en Baltimore. ¿Por qué allá, güey? Es que ¿por qué allá?
0: Es, no, es por
1: no,
0: sí.
1: No, no, no, no, no, no. Eso es exactamente
0: es por
1: lo
0: puro
1: que
0: business, güey. Por puro
1: eso
0: business.
1: Eso es lo que está mal, güey.
0: Es puro business.
1: ¿Por qué te lo llevas allá? Ay, Dios.
0: Puro business.
1: El otro, el 29 de septiembre, va a jugar contra Perú en el Red Bull Arena de Nueva York. O sea, olvídese, la selección gringa va a jugar en Estados Unidos.
0: Es correcto, así va a ser.
1: Y ya está dirigida por Rafa Márquez.
0: Uh-huh. También, por cierto, el Atlas de Guadalajara ya anunció y apunta a tener un nuevo estadio. Sí, el Estadio Jalisco se va al carajo. Y van a estrenar un nuevo estadio.
1: Ok.
0: Ya le hacía falta.
1: Yo sí, sí.
0: El Estadio Jalisco
1: duda.
0: Es muy bonito, muy
1: ¿en
0: emblemático.
1: ¿En qué año se inauguró?
0: ¿Eh?
1: ¿En qué año se inauguró?
0: Uy, el Estadio de Jalisco, no tengo ni la más mínima idea, fíjate, qué buena pregunta. Qué buena pregunta. Tendrá hotel, centro comercial, o sea, un complejo maravilloso.
1: ¿En 60?
0: Estadio, ¿en 1960? No, pues ya tiene sus 60 y 66 años.
1: Sí, porque el Azteca es 65, ¿no? Que, no, es antes, ¿no? 60 también, ¿no?
0: Creo que sí va. 68, ¿no? Ah, me acuerdo, güey. No me acuerdo. Pero sí, el Atlas, nuevo estadio.
1: Bueno.
0: Nuevo estadio.
1: Órale, va a seguir igual de feo, porque pues el equipo no ofrece nada, pero bueno.
0: Oye, ¿la Liga Femenil vieron lo del calendario, el torneo, cómo va a ser?
1: No, yo solamente vi que tenía nuevo logo.
0: Tiene nuevo logo y también nueva estructura. Yo no entiendo nada. Cada plantilla va a disputar un total de 14 partidos en fase regular, pero también tendrá 8 enfrentamientos contra rivales del mismo grupo y 6 encuentros intergrupales para definidos clasificados.
1: Ahora.
0: Van a ser 2 grupos, el A y el B, pero entre esos grupos hay tires, y en esos tires, no, yo no estoy entendiendo ni un carajo.
1: No entiendo nada. Lo único que entiendo es que el nuevo logo, como es Liga Femenil, lo pusieron rosa.
0: Es correcto.
1: O sea, porque es obvio, ¿no? O sea, pues sí.
0: Morado con rosa.
1: Ajá, dicen los que deciden, ¿no? Claro, porque pues es femenil.
0: Claro.
1: Tiene que ir rosa.
0: Morado.
1: Eso es más
0: con
1: que
0: rosa.
1: Obvio. O sea, los hombres van de azul, las mujeres van de rosa. Me imagino la plática de los idiotas estos, güey.
0: Y todos porque da bien en la mesa oval.
1: Sí, sí, sí, es cierto.
0: ¿O alguien opina lo contrario? Y
1: nadie.
0: Todos, no, nadie.
1: No, nadie. El otro día vi un niño con una playera rosa y dije, no, tú eres niño, tú tienes que ir de azul.
0: Sí, es como una vez una prima, igual pintaron su cuarto de rosa y al final salió niño.
1: Salió niño.
0: Y tuvieron que volver a copa pintura.
1: Sí, ay, qué mamá. Ay, Dios mío,
0: qué
1: ¿no?
0: Qué estupidez, ¿verdad?
1: Es parte de lo que vemos en nuestra asquerosa liga, hermano, pero bueno, en fin.
0: Y
1: son los que toman decisiones, sí, sí, sí, sí, exacto, sí, sí.
0: Muy bien.
1: Bueno, ahí están los deportes, ya, ¿no? Deportes creo que
0: deportes ya.
1: Sí, ya está, ya está.
3: ¿A cuánto el dólar?
1: ¿A cuánto el dólar?
0: El dólar público cerró el día de ayer en 17 pesos con 51 centavos, 17.51, y hoy amanece 2 tristes centavos abajo, 17.49, esta mañana.
1: A nivel nacional se reporta la Magna en 23.68 el litro, promedio de la Premium por litro 28.51 y el diésel en 27 pesos con 6 centavos. Ahora, en Cuernavaca, Morelos, reportan el diésel en 27 pesos cerrados, la Premium en 28.21 y el litro promedio de la Magna en Cuernavaca 23.78.
0: Pues cuando son las 7 de la mañana con 22 minutos, público que está deseoso de volver a disfrutar de un Atlante contra América que tenía más de 12 años que esto no se daba.
1: ¿Qué datazo ese, buen datazo ese.
0: Hijo, qué barbaridad.
1: Sí, está bueno.
0: A partir de ese momento usted se encuentra...
1: ¡Ay! Medio informado.

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8: Las 7:36 en XFM.

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2: Punta. Saca las marcianazas y saca las marcianazas. Saca para allá. 3, 4, 5. 1, 2, 3. 3, 4, 5.
3: ¡Por la hora! ¡Vámonos con Marciano y mi café!

0: con la canción de Someday Will Know de New Radicals.
1: Ok. A ver.
2: Someday Will Know.
1: Vamos a ver si se siente. Vamos a ver. Ok. Probemos.
2: No, pero arrancaste de hueva, bro.
1: Bueno, pero está bien como para ir levantando, ¿no?

0: Está bien, está bien, está bien. Muy bonito todo.
1: No, no, qué hermoso, qué hermoso.
0: Sí, muy bonito, muy, muy, muy emotivo, muy.
1: Sí, no, no.
2: Una vez más, buenos días. Soy Daily Samanes con la rola de Ahí viene el toro. Que pase el toro. Lo que yo quiero es porque hay nombre para arriba,
0: ¿cuál es esa? ¿Algo del toro?
1: No sé. Ahí viene el toro. Ahí viene el toro, no entendí nada.
0: Sí, no. No, no, no. A lo mejor la canta, güey, ¿no?
1: Sí, en tu cabeza suena mejor.
0: Me desbloquearon el recuerdo de cuando iba a porras en secundaria y bailamos Streamline. Oh, no, bueno. Que tengan un gran fin de semana, Sandy. Sandy, es que ya estás grande, Sandy, ¿eh?
1: Sí, no, ya, ya.
0: Ya, Sandy, ya, ya, ya, ya. Saludos al Kevin Bryan. Saludos al Kevin Bryan. Marcelo, buenos días. Soy Egasú. Para viernes y señoras, propongo Cómo me haces falta de Ana Bárbara.
1: ¿Cómo me haces falta de Ana Bárbara? ¿Cuál es esa? A ver.
0: Vamos a ver.
1: ¿Cómo me haces falta de Ana Bárbara?
0: Vamos a escuchar.
1: Ah, es el cover. ¿Cómo me haces falta?
0: Covercito.
1: Ah, ok, yo pensé que era otra.
0: Ay, bueno, ella canta.

0: temazo, güey. Marciano, saludos a mi hijo Mateo de Jesús, que se fue de vacaciones a casa de su abuelita Arlet. Ok, bueno. Que disfrute.
1: Sí, sí, sí.
0: Que disfrute mucho.
2: Buenos días, marcianos. No, ustedes son la mera verdura del caldo. De verdad, Los amo. ¡Háganme un hijo!
0: No.
2: Qué barbaridad.
0: Me salen malos.
2: De las 6 en punto.
1: Chistes, mejorar la raza, bro.
2: Y como dicen ustedes, todo esto es una mafia. Esa liga femenil. Puro billete para que haya más partidos. Más dinero, más de todo.
0: Salen.
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1: Un abrazo, papito.
3: Ay, hola, Marcianito, soy otra vez Amelia. Se me olvidó decirles que hoy es el cumpleaños de mi tía Bao. ¿Le pueden mandar unas Marcianitas, por favor?
1: Tía Laura.
0: Ah, Lau.
3: La quiero mucho.
0: Dije, lo hará, güey, aquí. Laura, ahí está, perfecto. Ay, qué bueno. ¿Y la vas a llevar a festejar o qué rollo? Festéjala mucho.
4: Buenos días, mis queridos marcianos. Excelente fin de semana. Estimado Reynoso, hoy ganamos con las Águilas del América.
1: Claro, claro.
4: Y excelente programa, todas las mañanas los escucho. A veces no me puedo reportar porque ya estoy en mi trabajo y tengo miedo a que me cachen que escucho radio.
0: Oh.
4: Bendiciones, mis queridos marcianos.
0: ¿Qué trabajo tan amargado?
1: Que tenga miedo de morir, que no nazca, mi amor.
4: ¿Me pueden poner un chévere que chévere, por favor? Gracias.
0: Chévere que chévere, chévere que chévere, chévere que chévere, chévere que chévere, chévere que chévere, chévere que chévere, chévere que chévere, chévere que chévere, chévere que chévere.
1: Debe estar de este lado. ¿Dónde está el chévere que chévere? Ahí no los encuentro,
0: es que ya.

0: Reynoso, complace a la banda de la 3 de Miami con la de Vida en el Espejo de Enjambre.
1: Órale.
0: ¿Por qué?
1: No sé por qué.
0: ¿Hay algo ahí en especial o qué?
1: No, la 3 de Miami.
0: De Miami, sí, 3 de mayo, ¿no?
1: Uh-huh. Sí, sí, sí.
0: ¿Pero por qué o qué? ¿Qué?
1: No sé, simplemente tiene...
0: ¿Hay alguna clave ahí?
1: No, yo no sé nada. A mí que ni me embarren. No.
0: Es la primera vez que venimos a escribir, pero siempre los escuchamos. La señora, si es señora Magdalena. ¿Cómo estás, Magda? Les mando un saludo a mi esposo Daniel, que va camino al trabajo, que lo amamos y estamos orgullosos de él. Y una reiniciada, por favor. Órale pues, Magda. Órale pues, ándele.
1: Reiniciada, déjenme ver dónde está. Qué difícil, ¿eh?
0: ¿Qué pasó, güey?
1: Sí, tengo que empezar a poner ya las fotos, ¿no? Porque sea más fácil.
0: Pues es que, hermano. Fue chambonada eso, güey.
1: Fue una chambonada.
0: Chambonada. Lo que sabe cada quien. Unas marcianitas porque hoy cumplimos 22 años de casados.
1: Ay, qué güey.
0: Cada aniversario es un recordatorio de nuestro viaje juntos. Feliz aniversario al amor de mi vida. Y ya hay plan para escaparnos. Joel y Lili. ¿A escaparnos de qué? ¿De sus hijos?
1: Después de 22 años siguen acá de cotorreo.
0: Porque así a ver los dos hijos así pegándose entre ellos, así arañando paredes, todo.
1: Vamos a escaparnos de este par de demonios.
0: Oye, amor, mande. Le dice Joel, le dice a Lili. Oye, amor. Mande Joe, le dice Joe, ajá, de cariño, Joecito. Le dice, no, oye, güey, ¿y si nos escapamos, güey?
1: Dice, ¿pero será prudente?
0: Están chiquitos todavía.
1: Ajá, están chiquitos, no saben hacerse ni un huevo.
0: Sí.
1: Vámonos.
0: Yo le
1: les damos dinero para que pidan pizza.
0: Le dice el otro, no, aprenden ya con el hambre.
1: Sí. Ahí hay atún. Ahí...
0: Déjales, hay unos guisos y ya.
1: Qué maravilla.
2: Muñecones de la radio, espero que se encuentren bien.
1: Pasó preciosa.
2: Que me puedan mandar un canto de sirena por Reynoso, por fin. Los quiero mucho. Soy Estrella de la Ciudad de México.
0: Adiós, Estrellita. ¿Le vas a cantar o lo...?
1: Ahí está.
0: Muy bonito, ¿eh?
1: ¿No?
0: Podrían enviarle un guapo poderoso a mi marido que se despertó solo para ir a la escuela de mis hijas por papeles y material que hizo falta que los entregaran. Yo me quedé acostada cuidando el sueño de las criaturas.
3: Guapo, sí. Poderoso, asombroso, muy hermoso, soy precioso.
0: Qué bueno que fue.
1: Qué bueno que hagan equipo.
0: Que haga algo. Nunca hace nada, carnal.
1: No aporta nada.
0: Nunca hace nada, güey, pues siempre, por lo menos que
1: por
0: haga algo.
1: Por lo menos ve por algo.
2: Buenos días. ¿Me podrán poner unas marcianitas, por favor, para Andrea Calleros, que Andrea su cumpleaños Calleros. Es el próximo domingo 26 de julio, y decirle que sus papás estamos muy orgullosos de ella, que la queremos mucho, que muchas felicidades, que siga adelante y que siga teniendo todos los éxitos del mundo. La amamos. Ella cumple 11 años. Muchas gracias, Marciano. Bonito día.
0: Qué bonito. Le puedes poner un pozolito a mi hija, que el domingo cumple años, y también vamos a festejar que le entregaron el título de licenciada en diseño. Ah, muy bien.
1: Oh, muy bien.
0: Ah. Bueno, espero que sepa usar la IA, ¿no? Porque...
1: Ayer justamente un cuate me hablaba de eso, güey. Hablé con él y me decía, ¿cómo ves, güey, que mi hijo quiere estudiar animación y diseño gráfico, güey?
0: Ok. No, ya, a ver, es una carrera padrísima,
1: sí,
0: güey.
1: Padrísima, sí. Pero con la IA está bien difícil.
0: Bueno, eso es culpa de los que no valoran
1: y que tampoco han regulado, güey.
0: Exactamente, hay que regular toda esa parte. Aparte, ¿sabe qué? Le voy a decir una cosa. Y ya eso se ha visto en redes hace ya prácticamente algunos meses, ¿no? No es bonito su flyer en redes sociales hecho por IA. No está bonito.
1: Se ven exactamente igual.
0: A menos que sepa usar la IA. Entonces sí, si usted no sabe usar la IA y nomás se mete a ChatGPT o se mete a una de estas plataformas para hacer su flyer de su negocio o algo por el estilo, que vende fresas con crema o algo, güey, si no saben usarlo, pregúntenle a alguien que sepa usarlo para que por lo menos se vea diferente.
1: Por lo menos.
0: Está chafísima eso, chavos.
1: Sí, su negocio de barbacoa se ve exactamente igual que la que vende mini hotcakes.
0: Sí.
1: Y se ve exactamente igual que la que vende fresas con crema.
0: Exactamente.
1: Y se ve exactamente igual que el contador público que está anunciando sus...
0: Y que el partido de América Atlante, güey.
1: Piterísimos.
0: Entonces, le vamos a decir una cosa. Por el bien de su negocio, deje de hacer ese tipo de cosas con la IA. No está bien. Si no lo sabe usar, está bien, no pasa nada. Pídale a alguien que lo sepa usar. Mi recomendación, mejor, vaya con un diseñador.
1: La verdad.
0: Es lo mejor. Así le damos chamba a alguien. El diseñador lo va a hacer a tu gusto, claro. Lo va a hacer humanamente posible y va a estar bien bonito.
1: O entiende cómo funciona un prompt.
0: Exactamente.
1: Es distinto.
0: Exactamente. Marcianos, un saludo a la Yadi y a Eman.
1: Saludos.
0: Y Eman, así dice Eman, ¿eh?
1: Eman.
0: Yo inicié el día con... Ah, a ver.
1: ¿Con quién inicié el día?
0: Pues buena. Es buena.
1: Ok.

0: La otra es esta.
1: Yo, esta música me encanta, pero no la soporto en la mañana, güey.
0: ¿En la mañana no la aguantas?
1: Nada que tenga que ver con tamborazo.
0: Es como si fueras ahí como el toro que va saliendo justamente. Va saliendo, va, ahí va.
1: Siento que, ¿sabes qué? Mis mañanas tienen que ir con otro mood, güey, porque escuchar tamborazos a mí en la mañana no, güey.

0: no está chido, güey.
1: Eso en las mañanas no. No. Yo sí no.
0: Alguien arrancó el día con esta.
1: Ándale, eso sí es más mi mood. Eso sin duda es más mi mood.
2: New sensation.
3: Marciano, buenos días, con toda la actitud a darle a la chamba. Ya andamos acá en el Uber. Por favor, ¿me pueden poner un Xochitl Gálvez, por favor? Con todo el ánimo, saludos de aquí de Ando por Lomas de Cortés.
4: ¿Qué onda? Chido, con todo, contenta, animada. Ya se van los corruptos.
1: Se van los corruptos.
0: ¿Será que ya? No, no creo.
1: No creo.
0: El programa estaba en Chiclebomba. Y por eso me pueden poner un chévere, qué chévere. Que sea un gran fin de semana para la comunidad marciana. Para el viernes, señoras, propongo a Francisco Céspedes, que ahorita venimos echando una de Francisco Céspedes, ¿verdad?
1: Ajá.
0: Fuera del aire, de Pensar en ti.
1: Pensar en ti.
0: Qué temazazo, güey.
1: Pensar.
0: Pero aquí pide Remolino, que también es un temazazo, contra José maldición. José Almohada.
1: Ok.
0: Solo está...
1: Es como una maldición.
0: Solo está la malla. Y sí, se pues, hace bolita la y se malla, mete a las cobijas, güey.
1: Tu amor es como un río que baja.
2: Es como un remolino que va creciendo.
0: Muy bien, temazo.
5: Hola, mancianos de la mañana. Hola. Lidia García, este es un mensaje para el Consejo de los Dientes. Se me cayó mi muela y el ratón Pérez me trajo 200 pesos y me firmó una hojita.
0: ¿Muela? ¿La muela 200 pesos?
1: Por una muela.
0: ¿Qué le firmó? ¿Qué le firmó? ¿Qué te firmó? A ver.
5: Me trajo 200 pesos y me firmó una hojita.
1: O sea, como un autógrafo. Todavía le dejó un autógrafo el descarado.
0: ¿Qué le pasa?
1: Por, o sea, pagar una muela en 200 baros.
0: Para que sepas la burla, ¿no? Lo que significa. Ay, para mí tú.
1: Traigo yo 200, fui, pero te dejo mi.
0: Se dice, yo fui. Todavía orgulloso de eso.
1: Mi memorabilia.
0: ¿Qué le pasa al ratón Pérez?
1: No, no. Ese ratón Pérez es muy mal, ¿eh?
0: Llámale, güey. Te la damos. Ahorita vas a ver, te la damos al ratón Pérez. Pérez, vamos a ver. Son increíbles, los hijos ya están grandes, 21 y 18, y son lo más importante de nuestro matrimonio. Y sí, aún hay coto después de 22 años. Después dijo de... coto, ¿eh?
1: Coto.
0: Dijo coto.
1: Sí, no dijo con
0: no,
1: I.
0: No, no dijo la otra.
1: Entre la C y la O no hubo ninguna I.
0: Dice, eso sí ya no, eso sí ya no.
1: Eso sí ya no.
0: Bueno, pero lo bueno es que el coto no falta.
1: Sí, sí, sí.
0: ¿No? Sí, ya sí, hasta sí. También se burlan de eso, ¿no?
1: Sí, sí. A falta de coto.
0: A falta... Me encanta esa, güey. Querido Marciano, excelente fin de semana, bendiciones. A ver si me podrían poner unas coronitas cantadas por Migazú para mi esposa Marisol y mis hijos Jair y Axel, familia Cortés Morales. Los queremos, oye, el Oscar. Ahorita, ahorita, sí.
1: Ahorita, me Oscar, danos chance.
6: Hola, Marciano, buenos días. Oigan, vamos a sumarnos a una felicitación.
1: A ver.
6: ¿Nos pueden ayudar a mandarle una motivación chilanga al tío Uriel? Porque hoy... pasa al cuarto piso, es su cumpleaños.
0: Está anotado.
6: Y ya mi mamá le mandó felicitaciones hace ratito, Uriel García, hasta Alabama. Pero le deseamos un feliz cumpleaños, nada más que queremos que se haga un poco más leve con esa motivación chilanga. Muchas gracias.
0: ¿Sí está escuchando?
7: Happy birthday.
0: Ay, happy birthday.
1: Sí, en English.
0: En English, porque es de Alabama.
1: Porque vive en Alabama.
0: ¿Sí está escuchando todo esto yo, o no? O sea, sí está. O lo, Uriel, repórtate, güey.
1: O a lo mejor es, le graban el saludo y se lo mandan. Mira, en la radio de México. Sí.
0: Please send us a message.
1: Exacto.
0: Please send us a message. Are you listening to us? Ahí está, ahí está. Ahí
1: sí,
0: está,
1: ahora
0: está,
1: sí,
0: está,
1: sí, realmente está. Nos está escuchando.
0: ¿Ese?
1: Me
0: faltó el S.
1: Ese.
0: Are you listening to us, ese?
1: A ver si nos manda otro mensaje.
0: Buenos días, Marcianos. ¿Le pueden poner un baile a los Rocky al guapo que le encanta bailarlo y lo hace tan sexy que me encanta? Video
1: del guapo
0: video,
1: sexy.
0: Si no vemos video sexy, no hay forma.
1: Es un viejo panzón y para allá se le hace.
0: Exactamente,
1: sexy.
0: Sí. Baila los Rocky. Si no, mejor le capibara, ¿no?
1: Exactamente. Baila los
0: Rocky. Pregunta a alguien que si valen marcianitas para Emilia, que cumple 11 meses. No, es al año.
1: El siguiente mes tenemos a Emilia con mucho cariño.
0: Sí, es.
1: No, pero un abrazo que cumple
0: sí,
1: 11 meses. Preciosa, chamaca. Estamos puro cotorreo.
0: Pichocha.
8: ¿Qué ondis, mis marcianos preciosos de la mañana y del mejor programa del mundo? ¿Saben? Yo les recomiendo para el viernes de señora.
1: Ajá.
8: La canción de Believe, de Cher. Me encanta esa canción. Más que nada porque salió el año que yo nací.
0: Una canción.
8: Entonces,
0: para arrancar el día, ¿eh?
8: Sí. ¿Qué les parece?
0: Me encanta, ¿eh?
1: Sí. Mira, ahí apenas estás quitando
0: sí,
1: toda la ropa.
0: Sí, sí, ahí estoy apenas llegando al baño, exactamente.
1: ¿Prendiendo
0: sí.
1: regadera? Bueno, prendiendo, pues abriendo la regadera. Te van a decir,
0: prendiendo el agua.
1: Es que mira, la
0: prendiendo
1: eléctrica.
0: El agua. Ah, sí, viejo payaso.
1: Ah, sí. Realmente prendo el boiler y ya eso.
0: En la mía digital, sí.
1: Desde mi app, prendo la regadera.

0: temazazo, güey.
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0: Oye, jalo. Voy a apartar algunas también para mi día del día.
2: Pues mis marcianos, excelente viernesito, alocado de señoras. Un favor, nos pueden mandar un para la visita de la presi.
0: ¿Sí la tienes todavía?
1: No, ya.
0: ¿Esa ya lo borraste?
1: No,
0: marcianitos, ¿podrían ponerme, por favor, un Haaland para darle duro al jale? Les mando besos en sus bolleritas. ¡Ah, qué bárbaro!
2: ¡Qué

0: Estaba aquí anotando a Natalia, pero Natalia no está cumpliendo años. Ajá. Pero dice que mañana cumple 6 meses de embarazo. Ay, Nati. ¿Y cómo van los corajes? ¿Tú más soportas el olor de tu marido? Pero ¿qué pasa, no, güey? Que ya no soporta ni el olor, güey. ¿Sabes? Son las hormonas, todo el cambio, ¿no? Físico, corporal, anatómico, fisiológico.
1: Qué difícil, ¿eh?
0: Y no, hombre, ya nomás lo ves y dices, ¿cómo te odio, güey? O sea, ¿qué cosa tan espantosa eres, güey?
2: ¿Cómo me viniste a hacer un hijo tú,
0: güey? No, vas a hueles a patas, güey. Aunque no huelas, pero hueles a patas, güey.
1: Mi amor, me acabo de bañar, sí. No huelo a patas.
0: Hueles horrible, güey.
1: Pues hueles a limpio.
0: Guácala. No, ya empezó a... ¿Sabes qué? No, es el jabón.
1: Sí, es el jabón. Huele Váyate horrible, con neutro, güey.
0: Saludos, Charlie. Saludos a Natalia. Imagínate, era suyo. Este septiembre cumplo 27 años con el Jerry y nos seguimos amando y seguimos en el Coto.
1: Ah, ¿sí? ¿En el Coto?
0: No.
1: Pero también en Coto, ¿no? También Coto.
0: Coto, dice Coto, Coto.
1: Es el autógrafo que le dejó el ratón Pérez, ¿verdad? ¿Qué dice el autógrafo del descarado?
0: Ah, es que ella le dejó la carta, dice, para el ratón o hada de los dientes. Firma aquí y le firmó. Ah, le firmó, ya entendí.
1: Autógrafo y todo.
0: Vámonos.
1: No, pues la hada de los dientes paga más, ¿eh?
0: Qué difícil quitar. ¿De dónde dejaste la carta?
1: ¿En el buró?
0: A lo mejor va, sí. Si se va a sacarle carta al ratón Pérez.
1: Es más difícil que la pongas
0: a la carta. No, yo te digo la verdad, niño, niña. Te va a dejar más lana si le haces todo más complicado.
1: Sí.
0: Tu diente en la mano y abajo de la almohada.
1: Es correcto.
0: Es más, agárrale un hilito y amárratele un dedito para que...
1: No, ¿sabes cómo? Te pones el dedo en la palma de la mano.
0: Ajá.
1: Y te lo envuelves con cinta canela.
0: ¿Y sabes qué puedes agregar también para que esté padre también el momento de cuando te cambian el diente?
1: Ahí te pones un guante de invierno.
0: No, güey. Pones un sensor de movimiento, güey.
1: Ay,
0: Dios mío. Todo está padrísimo, güey. Ve, pues son buenas ideas, güey. Son buenas ideas. Marcianos, buenos días. Yo antier desperté con la canción de Michael Bublé. Ah, ok.
1: ¿Cuál? ¿Pero cuál? ¿Hay mil?
0: Sí, aquí puso. Aquí puso
1: ah, ok.
0: No regañes, güey. O sea, es que te digo, güey. ¡No! ¡Ay, por Dios! ¡Ay, por Dios!
3: A ver, carnal.
1: ¿Cuál?
3: A ver si arranca. Pues es que...

0: Ay, ay, ay.
1: Soy Roger de Cuautlas. Mándeme un siu. ¿Tienes un siu?
0: Sí.
1: O ese ya no lo tienes ahí.
0: Ese lo voy a hacer yo ya.
1: ¿Ah, ya? ¿De plano?
0: Sí, ya.
1: ¿Me pueden poner una motivación chilanga para
0: que cuando yo falte también lo hagas tú?
1: No, ni más. Yo voy a poner el de Carajos R7, por ahí debe estar. Y saludos a Dani, que anda manejando su Uber. Saludos de Clau de Chicago. Saludos, Clau. ¿Y esta canción qué? Ya sé cuál es. ¿Qué más asume?
2: For me.
1: ¡Listos todos! Ahora sí, ahí ya no tiene ropa.
0: Aquí,
1: ya no.
0: Ahí terminas de tirar el Fruit of the Loom ahí. ¡Pum!
1: Sí, el Champions.
0: El Champions del Cosmos. ¡Pum!

0: Saludos, Angelita y Sofi.
1: El dedo gordo así en la regadera, a ver si ya está caliente.
0: Ándale, exacto, sí. Sí, de acuerdo. Sí.
1: Ay, qué imagen.
0: Nos encanta escucharles. Ponerles un Soda Pop.
1: ¿Soda Pop?
0: ¿Tienes Soda Pop o no tienes Soda Pop?
1: Sí, debo tener Soda Pop. Aquí está.
2: Eres mi martillo.
0: Guap, guap, guap, guap.
2: Oh, mi Soda Pop. Eres mi Soda Pop. Eres demasiado. Estoy fascinado. Oh, mi Soda Pop. Eres mi Soda.
0: ¿Qué canción tan pegadiza?
3: Hola, mis marcianos. Buenos días. ¿Cómo están?
1: Paso, Parru.
3: Oigan, lo que dijo el Reynoso y la señora que lleva 22 años de casada, no sé cuántos, qué hueva, por dos, lo que dijo Carlos. Dice, papi, hoy mi día inició chido, ¿no? Dije, ven acá, inició con la de perros de Cartas de Santa. Yo no, y como dijo el babo, en el Mercado 2012, ¿dónde están mis perros? Entonces, Marciano, que tengan bonito día, va, cuídense mucho. Hoy viene de chupar patas de salias o lo que caiga, pero pues hay que tomar algo. Entonces, cuídense, este día, Marciano, tres partes, pónganse.
1: Oye, Farro, pero están abduciendo los ovnis, güey.
0: Sí, güey, ponte aluminio en la cabeza, güey.
1: Escuchaba horrible tu audio, sí, pero entendí perfectamente, güey, que era el viernes de... Ya lo voy a repetir.
0: Pues es que puede ser viernes lo que uno quiera, güey.
1: Lo que uno quiera, y si él se la pasa bien haciendo eso...
0: Sí, ¡Ota! Está bien, a todo dar, güey.
1: Habrá sido eso,
3: Marciano, buenos días. Sí, señor. Buenos días, Carlos, buenos días, Gazú. Oye, yo tengo 60 años y también se me están cayendo los dientes. ¿A quién se lo tengo que entregar para que me den una recompensa por mis dientes?
0: No, pues deberías ir a doctor, odontólogo, güey, se llama.
1: Sí, güey, y ¿sabes qué? No te van a pagar nada, tú vas a pagar por eso, güey. Aparte ya el ratón de los dientes, ¿qué va a hacer con esos dientes?
0: No. A ver, foto de los, alguno de así callito, güey, algo.
1: Sí, ya, ¿fumas o qué?
0: Ándale, por ejemplo,
1: así, amarillento, sí, eso no.
0: ¿Sí te los lavas, güey? ¿Y los dientes? Digo, esa es otra, ¿no? Yo desperté con Trágico Ballet. A ver,
1: Trágico Ballet. ¿Viernes de orcas? ¿Cuál es el viernes de orcas? ¿Cuál es el viernes de orcas? Ese no me lo sé. O de ahorcar rucas.
0: No, es que sí se le dice también.
1: ¿Ah, sí?
0: Sí.
1: Pues es como resumir el viernes de ahorcar rucas con viernes de orcas.
0: Correcto.
1: Oh, esta chaviza de verdad, ¿eh?
0: No, van así, es como el OVNI. ¿Te acuerdas del OVNI?
1: Ajá, el OVNI.
0: Algo así. Bueno, esa canción que estás diciendo de Trágico Ballet no la tengo yo acá, pero te puedo poner El Beso del Silencio, ¿no? Porque está el beso...
1: Del payaso.
0: Ajá, está el beso negro.
1: El beso negro, el beso...
0: ¿No?
1: El beso al chiquito.
0: Ándale, exactamente. Dice, el hada sí deja más, pero lo tocaba al ratón Pérez.
1: Bien, se va por la tangente, brother, gol.
0: No, esa salida es muy fácil, ¿eh? Muy fácil la salida. ¿Y qué solapadora?
1: Esa salida está más marcada que...
4: Si quieren mandarle un mensaje a la
1: Cao, Tepoztlán.
4: Pueden enviárselo porque hay unos carnales que están cerca del colegio de una farmacia que siempre los sintonizan. Los ponen a todo volumen. Yo digo que sí se escucha.
0: ¿Quién?
4: Que ponen su bocinón.
1: Ah, no, la farmacia que está sobre Heroico Colegio Militar siempre escucha XFM con una bocinota a todo volumen. Les mando un fuerte abrazo a esa farmacia que no me acuerdo ni cómo se llama, pero abrazo a ustedes que siempre ponen XFM, siempre, siempre, siempre.
0: Entonces está cerquita de la presidenta ahorita, ¿no?
1: Pues sí, relativamente.
0: ¡Presidenta! ¡No siempre está así la avenida! Sí, no, ya. Hice mi trampa, güey.
1: No, muy bien.
0: Acérquenle más la bocina ahí a la reja.
1: No, pero ahorita está en la mañanera, ¿no? Ahorita debe estar ahí.
0: No importa.
1: A ver, déjenles digo de qué se está hablando.
0: ¿De qué se está hablando, carnal?
1: ¿De qué se está hablando?
0: Oye, ahorita justamente le pones y... De verdad, qué bonita avenida esta que de entrada...
5: Junto con el gabinete de seguridad de la gobernadora. Ahí se está trabajando en rondines en diferentes lugares, reuniones con los vecinos.
0: ¡Oilo!
5: Y se está trabajando...
1: Ah, tiene este momento una...
5: un programa de
1: una imagen que dice que el promedio diario de víctimas ha descendido.
5: Ya,
0: ah, sí, está al aire también,
5: vamos,
0: sí.
5: Informar.
1: Ayer hubo seis.
0: Gobernador. Sí.
5: El objetivo, pues, es atender...
1: Ah, es que siempre había 10, ¿no?
5: que los jóvenes de este municipio y de otros municipios,
0: bueno,
5: de la zona oriente...
1: Bueno, ya no lo podemos perder. Pues,
0: aquí alguien dice, escucho cuando me baño. A ver, no es cuando te bañas, puede ser cuando te bañas, o sí, puede ser cuando recién te despiertas, o cuando estés haciéndote el desayuno o desayuna, pero la primera canción del día, es más, puede ser a mediodía.
1: Mejor si va de la cama al baño, y eso me da mucho gusto, que la gente salga a su casa bañada.
0: Este es un temazo, ¿eh?
1: Sunrise.
0: ¿Qué temazo?

0: temazo, güey.
1: Es un buen tema,
0: Es el viernes de los pájaros que orinan a las ballenas. Es viernes de mea orcas.
1: Ah, de mea orcas. Ah,
0: okay. Ayer gané mi exapaz, pero nunca había ganado nada. ¿Cómo hago para hacerlo válido? ¡Ah! ¡Lo cambias! Mira, llegas al lugar con tu boleto y ya le dices, oye, aquí está mi boleto. Y ya lo reciben y ya pasas.
1: Sí, sí, sí. Qué fácil es. Qué fácil.
0: No. Te mandan un codiguito, ahorita te lo van a mandar.
2: Pues aquí en Soto ya se están preparando porque va a venir para acá la presidenta. De hecho, que hasta ya barrieron desde antier.
0: ¡Ya barrieron! ¡Ya barrieron!
1: ¿Va a bajar a zona sur? ¿A Sochi y eso?
0: Sí, va a poner una nieve, dice que va a poner una nieve. Okay. Alguien se despierta con esta, la primera canción del día.

0: Sí, yo cuando escucho esto es la Dancing Queen.
1: Ahí está. Ahí está. When I need you, my heart's on fire. Esa se sonó bien en el evento ese que fuimos, ¿no?
0: Muy bien, güey. Y aparte fue la segunda, tercera canción.
1: Y yo dije, no manches,
0: que van

0: No mames,
1: es hazlo tú. No, te ganó la emoción, está bien, yo no, no. Ya tenemos que te gusta mucho, güey.
2: Es un temazo, ¿no? Uy, está, hay mucha.

0: Es a Tina Turner con The Best.
1: Es un temazo, ¿no?
0: Es para un temazo.
1: La primera del día, sí, ¿no? Si se no? agarra. Bueno. Marcianitas, ¿no? Ya es tardísimo. ¿De una vez?
0: ¡Doctor Honguito!
1: ¡Para Uriel García!
0: ¡Laurita preciosa!
1: ¡Feliz cumpleaños a Andrea Callero!
0: ¡Que es un domingo su cumpleaños!
1: ¡Sí!
0: ¡Y para Ricardo Saí!
1: ¡Feliz cumpleaños!
0: ¡Que
1: guapísimas!
0: Viva
1: ¡guapísimos! ¡Toman mucho pastel y pásenla bien!
0: ¡Besos!
1: ¡Ay, besote!

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0: Imagínese vivir en Marte.
1: Imagínese vivir en Marte y perderse las joyitas que encontramos en el Internet de las cosas.
0: Sí, no, no, hay unas historias, videos, güey.
1: Hay muchos que sí son muy visuales, público, que no es posible.
0: Eso no les da. Hay unos grandes videos, güey, grandes videos, güey.
1: Vaya que sí.
0: Pero bueno, en fin, hemos llegado al Imagínate Vivir en Marte. ¿Qué traemos, hermano?
1: Al Imagínate Vivir en Marte, mira, hay dos.
0: A ver, dos.
1: Una, adolescentes en entrevistas de reclutamiento.
0: Y es que ese mes se quedó pendiente de ayer,
1: güey. Se quedó pendiente ayer, ¿verdad?
0: Sí.
1: Mejor vamos con ese. Vamos con ese porque quedó pendiente.
0: Ok.
1: A ver, neta. Yo no sé si los adolescentes andan muy desconectados o no entendió la pregunta, o si no quieren trabajar, pues no hagan perder el tiempo a los reclutas. No sé. ¿Qué onda con esta generación en entrevistas y con las respuestas que dan? Eso es lo preocupante de la situación. Y es que pues está una reclutadora haciendo una entrevista a dos aspirantes y a una señorita, Carolina. Este se llama Juan Diego Rodríguez y José Villalobos.
0: Ok.
1: Ajá. La reclutadora se llama Fernanda Jesús Molina López.
0: Bueno, ok.
1: Entonces, están en un Zoom y pues usted juzgue. Vamos a escuchar.
0: Ok.
2: Entonces, quería hacerte las últimas preguntas, ya que estamos llegando al final de la entrevista. ¿Me podrías comentar cuál tú crees que son tus debilidades y tus fortalezas? Una y una.
3: Mis debilidades es que voy mucho al baño, me suele dar demasiada diarrea, todo me cae muy pesado, tengo problemas estomacales, pero mis fortalezas yo creo que serían, me puedo tomar un litro de cerveza en, no sé, en...
2: No, laborales.
1: Laboral,
3: ah,
1: un poquito.
3: Okay.
0: Mira, soy el Reynoso ahí en... ¿no?
3: Siguiente pregunta, por favor.
2: Bueno, ¿por qué crees que te deberíamos contratar?
3: Porque necesito trabajo. O sea, en realidad no me gustaría trabajar con ustedes, pero necesito trabajo. Entonces, por favor, contáteme.
2: Ok, vamos a proceder a la última parte. Te voy a compartir y enseñar mi pantalla para que puedas ver la página web de la empresa. Esta es, bueno, ya te pedimos que investigaras sobre prácticas. Supongo que sabes que somos una empresa reconocida. Trabajamos con OpenAI, Forbes, TechCrunch y tenemos 30 millones de usuarios. Así que es una empresa bastante seria. Te lo digo porque no sé si te lo estás tomando con la seriedad que esto implica. Ok. Así que te vamos a estar contactando,
3: cuando...
2: por favor, no nos llames.
3: Vale, empiezo el lunes.
2: No, nosotros te vamos a contactar, pero por favor no nos llames, ¿ok?
1: ¿Empiezo el lunes?
0: Sí.
1: No.
0: ¿A qué hora hay que llegar o qué?
1: Nosotros te vamos a llamar. Güey.
0: Chale.
1: Estás en una entrevista de trabajo y te preguntan debilidades y fortalezas, ¿neta, güey?
0: Sí.
1: Y dices... Pues a lo mejor sí, su debilidad como ser humano es que todo le cae pesado. A lo mejor tiene problemas digestivos y tiene que ir mucho al baño porque le da diarrea a todo. Pero, güey, debilidades laborales. Estás hablando de una entrevista de trabajo, güey.
0: Sí, qué barbaridad. Sí, no.
1: O sea, ¿nunca te hiciste tu propio foda?
0: No, deja eso, güey. Pues uno debe saber qué contestar, ¿no?
1: Sí, güey.
0: Pues olvídate de que si lo... Olvídate todo, güey. Contesta bien, güey.
1: Claro.
0: O sea, mantén una conversación seria, güey. Una conversación real, una conversación a dónde va, güey. ¿Cuál es el objetivo? ¿Por qué estás aquí, no?
1: Pero básicamente el vato dice, lo dice literal. Pues a mí no me gustaría trabajar con ustedes, pero necesito trabajo. Uh-huh. Lo dice.
0: Bueno, punto a su favor, qué honesto.
1: Ah, bueno. Brutalmente honesto. Sí, o sea, quieres a alguien honesto, contrata a Juan Diego Rodríguez.
0: Juan Diego Rodríguez.
1: Puta,
0: güey. Es tu primo.
1: Si tú contestaras así estúpidamente, ¿cuál sería tu debilidad y tu fortaleza?
0: Así de ese estilo.
1: De ese estilo.
0: Ok, mi debilidad es los tacos.
1: Ok, tu debilidad es en los tacos.
0: Son los tacos.
1: Los tacos y las mujeres.
0: Sí.
1: No.
0: ¿Y mi fortaleza?
1: Ajá, ¿y tus fortalezas?
0: Mi fortaleza es que me levanto temprano.
1: Ok. Pero a ver, contesta más estúpido, porque puede ser una gran fortaleza.
0: Es una estupidez.
1: Eres una morning person. Está bien, es una buena fortaleza laboral, ¿estás hablando?
0: No, güey.
1: Porque a lo mejor te dicen, padrísimo.
0: Si entras a las 4, a mí que me importa que te levantes temprano.
1: Pero a lo mejor dicen, estamos buscando una persona para el turno de las.
0: Mi fortaleza es Me sé mis ojos lloran por ti, de Big Boy.
1: Ah, exactamente, ¿no?
0: Es una gran fortaleza.
1: Pues me sé mi curp completo.
0: Dale, exacto, güey.
1: Es una gran fortaleza, me sé mi curp completo.
0: El tiempo pasó como una estrella.
1: Qué tontería, fugas. Güey. Qué tontería. Por ejemplo, tú cuando te toca reclutar, sin decir nombres, ¿cuál ha sido las respuestas más tontas que he escuchado?
0: No, realmente no, ¿eh?
1: No, realmente no, así real, ¿no?
0: O sea, sí, de este nivel, no, no.
1: A este nivel sí está descarado, ¿no,
0: sí,
1: güey?
0: No, no. O sea, realmente hasta parece como hasta falso, ¿verdad?
1: Se parece como armado, güey.
0: No, a este nivel no. ¿Tú te das cuenta? Yo me fijo más, neta, en lenguaje corporal, en...
1: Too late.
0: En formas de... O sea, no es tanto lo que dicen, sino lo que dicen más allá de las palabras.
1: Claro.
0: O sea, este lenguaje oculto, ¿no? Implícito. Cómo te contestan, la expresión, la actitud. Uh-huh. Luego lo ves, güey. Sí, luego sabes, este sí, este no, esta sí, esta no. Luego sabes. Bueno, aparte yo soy muy así.
1: Bueno, pero aparte también son varios años recibiendo gente para reclutamiento. Pero cuando empezabas, así tu primer persona que llegó a la oficina a tocar una puerta... O sea, a lo mejor no te fijabas tanto en eso y te fijabas en las respuestas.
0: No, al contrario, yo creo que me fijaba hasta más, güey.
1: ¿Sí? ¿Más?
0: Sí.
1: Por ejemplo, Fernanda, ¿qué contestó?
0: No.
1: Tus fortalezas y debilidades. Si contestabas fortalezas y debilidades, ¿escuchaste la nota? No.
0: De la generación Z en una entrevista de trabajo.
4: Ah, ya.
1: Contestó
4: ya,
1: okay. Tonterías. Sí, contestando tonterías, contestando estúpidamente, ¿cuáles eran tus fortalezas y debilidades?
4: No sé.
0: Bailo.
4: Es que, ajá.
1: Ah, puedes decir, bailo tal canción sin cansarme.
4: Ajá, sí.
1: Ah,
4: sí,
1: wow,
4: sí.
1: Qué fortaleza.
4: También... sé caminar como el exorcista.
1: Ah, sí.
0: Oye, contratada, ¿no?
1: Sí. Sé hablar, hablar en F si es necesario.
4: Ándale, sé hablar en F también.
1: Qué estúpido, ¿no?
4: Ay, no sé.
1: Si te contestan eso, yo sí me quedaría. ¿Really?
0: Sí.
1: Güey, aquí es Zoom, güey. Aquí es un Zoom. Pero yo no sé qué haría si me pasa.
0: Nomás por el morbo quedas contratada, dije.
1: Ajá.
0: ¿No? Nomás
1: porque,
0: por el morbo.
1: Porque eres un estuche, de sorpresas. No me quiero quedar con esto.
0: Sí, no, sin duda.
1: ¿Y debilidades? ¿Alguna debilidad?
4: ¿Debilidades? sufro de estreñimiento.
1: Ok.
4: Y
0: eso sí.
4: Ajá.
1: A lo mejor contratada no va a zurrar aquí en el trabajo, ¿no?
0: Pues sí.
4: Y
0: ¿no?
4: A lo mejor, ay, no sé, es que es...
1: Casi no tengo, dice.
4: No,
0: casi no tengo debilidades.
4: Es muy buena.
0: Es
1: muy perfecta, dice.
4: Considero que estoy sobrecalificada por el puesto.
0: Está buena, esa está
1: que
0: buena.
1: Que te contesten eso, güey.
0: Esa es buena.
1: La verdad, sinceramente, creo que soy sobrecalificado para el puesto, pero necesito trabajo.
0: Sí.
4: Yo no sé
1: así
4: por qué
1: podría
4: me contratas de una vez. Podría.
0: Sí. Ya no lo pierdas, ¿eh? No lo pierdas.
4: Sí.
1: Contesta como este güey.
0: La gran oportunidad.
1: ¿Ya empiezo lunes?
0: Sí.
1: No nos llames, güey. ¿Entonces ya empezó el lunes o qué?
0: A ver, ¿qué tanto, digo, ya se ha hablado del efecto Flynn? ¿Sí se acuerdan de que platicamos el efecto Flynn o no?
1: Flynn, a ver, no recuerdo.
0: ¿No se acuerdan del efecto Flynn?
1: A ver,
0: nomás les voy a recordar. El efecto Flynn se rompió y pues es que es un mito del efecto Flynn que se rompe. El coeficiente intelectual por primera vez va hacia abajo. Durante más de un siglo, la psicología observó este llamado efecto Flynn, en donde cada nueva generación sacaba puntajes más altos en pruebas de coeficiente intelectual.
1: Okay.
0: Que la anterior, o sea, gracias a la mejora en educación, en nutrición, pero bueno, la tendencia se invirtió por primera vez en la historia. Investigaciones confirmaron que los jóvenes nacidos en la era de las redes sociales están obteniendo puntuaciones de CI, o sea, coeficiente intelectual inferiores a las de sus padres.
1: Ok, interesante.
0: Ahora, el coeficiente intelectual no mide cuántos datos memorizas, sino tu capacidad de esto, por favor. Razonamiento lógico, vocabulario, comprensión espacial y resolución de problemas complejos.
1: Puedes no saberte cuándo conquistaron América, puedes no saberte cuándo fue la revolución, pero contestar de manera inteligente, con raciocinio.
0: Pero tienes una mosquita ahí.
1: Me estoy mosqueando ahí.
0: Pero es que es lo ¿cómo le hemos dicho aquí también en Marcianos, güey? ¿Cómo resuelves algo sin meterte a TikTok y poner ¿cómo cocino, no?
1: ¿Cómo hago una tostada de frijoles con queso?
0: Cosas más absurdas, todavía.
1: ¿Cómo se hacen las galletas con cajeta?
0: ¿Cómo cambio un foco de luz?
1: Güey,
0: no.
1: Es que sí hay gente que sí, güey.
0: Es que, güey, está Es increíble.
1: Ya sabes que he visto las matemáticas sencillas.
0: Sencillas. Ajá. En sumas, en
1: que
0: restas.
1: Que agarran calculadora para sumar 20 más 14.
0: Claro. Sin duda. Bueno, esto es una realidad y las redes sociales han sustituido la estimulación cognitiva profunda. Por ejemplo, ¿a qué vamos? Y lo hemos hecho también aquí en Marcianos en la Mañana en muchos programas. Pero es, a ver, ¿no sabes hacer algo? Uh-huh. ¿Se vale?
1: ¿Se vale? Sí, se vale.
0: Se vale que no sepas. Ayer platicaba justo de... Y lo, te pasa lo mismo, güey. Ya lo platicaba con el Maravilla. Le decía, güey, yo te puedo resolver, ¿eh? No pasa nada. No es que me... No me abro como quesadilla, pero uh-huh. si puedo no hacerlo, no lo hago.
1: Claro.
0: Usar un taladro.
1: Ok, sí, claro.
0: Soy la persona más torpe usando un taladro.
1: Por dos.
0: La persona más torpe usando un taladro. Entonces, ayer Maravilla dándome clases, güey. Te lo perdiste, güey. ¿Sí? Saludos al Maravilla. Te lo perdiste, güey.
1: Bueno, aunque la otra vez me dijeron por qué yo era torpe usando el taladro.
0: A ver.
1: Ahí me dijeron, cuando la persona que me dijo lo que te voy a decir, me dijo, ah, ya vi por qué.
0: Sí.
1: Me dice, tus brocas están bien piteras.
0: Pero es que puede ser la broca, puede ser el torque, puede ser el rotomartillo.
1: Me dijo que mi martillo estaba padrísimo, así me dijo, sí, que estaba increíble. Ok. Pero me dice, pero tus brocas están corrientes y feas, güey. Uh-huh. Entonces, ahí es el problema.
0: Así, uy, perdóname, señor Bosch.
1: Qué la... Y tiene sentido, porque si la broca está fea, a lo mejor por eso se me complica,
0: claro,
1: entrar.
0: Por supuesto. Tip, haces un hoyito, ya me lo pasó el Maravilla, güey. Y sí, vaya, pues ya lo sabía, pero no importa. Le voy a dar el crédito, Maravilla.
1: Ok.
0: Con un clavito le das, haces un pequeño orificio y sobre.
1: Ah, se está ayudando, se está ayudando.
0: Son trampas, pero bueno, trampas. ¿A qué voy? Aquí uno busca cómo arreglar.
1: Claro.
0: No importa que no sepas, pero buscas cómo. Por ejemplo, no sabes de un tema, pues acudes a diferentes fuentes para saber de un tema. El problema es que hoy

0: simplemente tres páginas o una explicación matemática como algo insoportablemente aburrido. La capacidad de concentración sostenida se ha reducido a menos de 8 segundos en muchos casos.
1: ¡Wow! Sí, sí, sí.
0: Esa es la atención en, vamos a hablar nada más así de un caso, en aulas, en salón de clases. ¿Por qué? Es que, maestra, usted lleva hablando de este tema media hora.
1: Si en 6 segundos no me atrapa, maestra.
0: A mí atrápeme en 3 segundos.
1: Claro.
0: ¿No? O sea.
1: Si no, pero la maestra no la puede swipear.
0: ¿Y qué hace la maestra? ¿Qué hace un get ready with me para que le pongan atención? Sí, ¿o qué justo. Diablos? No manches.
2: Get ready with me para enterarnos de cómo conquistaron América.
0: El aprendizaje. Ay. Otro es la pérdida de la memoria de trabajo y el pensamiento crítico.
1: Chale, güey, chale, güey.
0: El aprendizaje requiere que la información pase de la memoria de corto plazo a la de largo plazo. Es un movimiento básico en el aprendizaje. Uh-huh. Así funciona el aprendizaje. Ahora, el multitasking digital, o sea, estar haciendo la tarea mientras se responde WhatsApp, mientras se ven videos de fondo, satura la memoria de trabajo. Claro. El resultado es que, por ejemplo, en el caso de los estudiantes, no logran hilar ideas complejas ni argumentar, güey.
1: Mm-hmm.
0: ¿No te has dado cuenta de eso?
1: Sí, sí, sí, sí.
0: No
1: sí.
0: saben argumentar.
1: No, no, no, cero.
0: Es más, perdón, y yo, vaya, no estamos generalizando, ¿eh? Ojo, habrá casos que no.
1: Uh-huh.
0: Pero, güey, deja tú el vocabulario básico. Primero, que te mantengan una conversación.
1: Sí, es bien difícil, güey. Muy difícil.
0: Con más de 3 palabras.
1: Muy difícil.
0: No pueden. O sea, no pueden, güey. Hay una atrofia severa, le llaman los expertos, en la comprensión lectora. Mm, y de adultos, ¿eh? También.
1: Sí, también.
0: Leen las palabras, pero son incapaces de sintetizar el fondo del texto o detectar noticias falsas.
1: Sí, es el leer por leer, nada más.
0: O exacto, lo que siempre decimos. Ay, mi fuente es TikTok. Ajá. Mi fuente es TikTok. Y entonces me voy a meter ahí, ahí dicen TikTok. Y entonces ahí me voy a quedar con eso en lugar de... ¿Te acuerdas que siempre decimos, güey, vean más allá?
1: Sí, mucho
0: más. No importa
1: más allá.
0: Que estés equivocado, no importa que... O estés en lo correcto, no importa, güey. Pero por lo menos con claro. pensamiento crítico, que sea tu propio pensamiento.
1: Compara la información con otros, con otros
0: sí, a lo lugares. Mejor no la comparto, a lo mejor cualquier uh-huh. cosa, pero por lo menos tener tu propio pensamiento. ¿Qué tienen, güey. Y la otra es la ilusión del conocimiento.
1: La ilusión del conocimiento.
0: Buenísima, ¿cómo es eso? Güey. Pues es que hablamos de la IA, ajá. hablamos de Google
1: okay.
0: y hablamos de todo esto. En donde el acceso inmediato a la información ha hecho que el cerebro aplique una, vamos a llamarle así, amnesia por subcontratación. O sea, el cerebro no se esfuerza en procesar ni retener un dato porque sabe que está a un clic de distancia.
1: Es que eso sí, fíjate que te voy a decir una cosa. La comparativa de cuando nosotros abríamos una enciclopedia, uh-huh, ¿no? Uh-huh. Y estar buscando cómo se reproducen las jirafas, ¿no? ¿Qué tipo de selva es la caducifolia? Y estabas ahí buscando y leyendo con y imágenes, leyendo con imágenes.
0: Te pedían,
1: ¿no?,
0: imágenes, ajá, para retención.
1: Ese
0: para...
1: tipo de cosas, ahorita las preguntas y en un segundo tienes la información. Uh-huh. Entonces justo es donde aplica eso que le llamas. ¿Qué es la amnesia? ¿Por qué?
0: Amnesia por subcontratación.
1: Amnesia por subcontratación.
0: Ah, o sea, tú sabes que ahí está la información. O sea, tú sabes que ahí te va a resolver. O bueno, eso pretende resolver.
1: En un segundo te doy la respuesta de cómo es una selva caducifolia, ¿no? O cómo, ajá, se reproducen las jirafas. Y listo.
0: Exacto.
1: Pero acaba, te doy la información y después paso 5 o 3 minutos, me voy a la tienda y te regreso y ya no me acuerdo de nada.
0: Exacto. Esto genera precisamente personas con mucha información superficial.
1: Superficial, sí, claro.
0: Pero con una nula, cero profundidad analítica.
1: Si ojalá se quedaran con toda la información que buscan en el ChatGPT, ¡wow!
0: Es que, a ver, no es que te quedes con toda la información, porque yo creo que hay información que se va desechando, sí, ¿no? Sí, como sí, lo dijimos apenas hace un par de días. Pero, hermano, por lo menos tener una comprensión de lo que estás leyendo. Uh-huh. O sea, madre mía santa. Madre mía santa, güey. O sea, a ver, estás leyendo justo. A ver, tengo dudas de cómo se reproducen las jirafas. Bueno, ok, ya me quedé con eso. ¿Y qué? ¿Y qué? Uh-huh. ¿Y qué haces con eso? O sea, ve más allá, güey.
1: Claro, claro, claro.
0: O sea, si ¿sí entiendes por qué? Porque es mamífero. ¿Por qué es mamífero? Porque por esto. O sea, híjole, güey. La carnita, sí, del conocimiento, cero. Güey.
1: O se queda no con la superficialidad de la información, sí.
0: Lo que leen. Uh-huh. Aunque hubiera una palabra que no sepas de qué ni qué diablo significa. Uh-huh. Ya ves que hemos mandado varios al diccionario aquí.
1: Uh-huh.
0: En...
1: Sí, sí, sí, sí, sí.
0: Güey, en lugar de investigar la palabra, no. Ahí dice subcontratación. Entonces yo me quedo con eso.
1: Ajá. ¿Pero eso qué tiene que ver, Marciano? La subcontratación de información, eso no tiene nada que ver. Subcontratos cuando te dan un segundo contrato porque te contratan una empresa alterna, que es como un outsourcing,
0: sí,
1: ¿no?
0: Sí, sí, sí, sí, sí, sí, sí, sí, sí.
1: Chale.
0: Está

0: Tremendo, ¿no?
1: No, sí, tremendo.
0: Entonces, por eso, relacionado a esta información, pues no, güey. O sea, imagínate una entrevista de trabajo, güey.
1: No, qué difícil, güey.
0: ¿Qué se van a preparar para una
1: entrevista? Entre los nervios y entre que no están preparados para la entrevista, wow.
0: Ojo, estamos hablando, no podemos generalizar.
1: Ah, no, no, claro.
0: Sabemos que hay chavos brillantes y vienen con cosas diferentes. Sin embargo, me parece que si nos damos ya a los datos duros,
1: claro,
0: estadísticos, el hecho de que te digan, y perdón la expresión, porque sí es esa expresión, que eres más menso que las generaciones anteriores cuando tendrías que ser más inteligente,
1: claro,
0: a mí me haría sentir de la patada, güey. Por lo menos haría algo por mí, claro, para no estar dentro de la misma canasta de mensos, simplemente porque para mí la vida es fácil porque lo tengo todo al alcance de la IA y lo tengo al alcance de Google. ¿Qué puedo hacer yo, joven, adulto? ¿Qué puedo hacer yo para no caer en eso? Fin, cada quien responda.
1: Sí, respóndase como usted quiera. Qué difícil. A ver, ¿hay mensajes de la gente, Gasusín?
0: Vamos a analizar.
1: Vamos, canalito, a analizar, vamos a ver.
0: Vamos a analizar, canalito. Con todo gusto, canalito.
1: A ver.
0: Con todo gusto, canalito. Dice, y a todo eso de la IA, súmale que la de Reynoso está borracha. Sí, es cierto, güey. La tuya, sí, está, sí, tomada, güey. Y te contesta bien tomada, güey.
1: Completamente. No sé si ahorita amaneció cruda o qué.
0: Hoy viene cruda, güey.
1: No sé, ¿quieren ver?
0: A ver.
1: A ver qué quieren.
0: Pero pregúntale tal cual. ¿Estás cruda?
1: A ver, vamos a preguntarle.
0: Sí.
1: Vamos a ver. Hola, ¿cómo estás? Buenos días.
2: Hola, Carlos, bien, bien. ¿Y tú qué tal?
1: Todo muy bien, gracias. Oye, el día de ayer te cuestioné sobre algunas cosas y yo considero que estabas un poco tomada o cruda. ¿Hoy cómo amaneciste?
2: Pues lista para conversar, Carlos. Si algo sonó raro ayer, lo podemos aclarar. ¿Qué fue exactamente lo que sentiste que no te cuadró?
1: Pues contestabas, sinceramente, con poca asertividad. Dudabas mucho de tus respuestas y nunca fuiste
0: barriendo palabras.
1: Y barriendo palabras. Entonces, por eso considerábamos que estabas con ligero grado de alcohol o con resaca.
2: Ya, no, para nada, para nada. Podemos revisar cualquier tema de ayer y lo aclaramos sin problema.
1: ¿Quieres que le pregunte algo en específico a mi amiga?
0: A ver.
2: Sí, si quieres saber algo en concreto.
0: ¿Me permites hablar?
1: ¿Me das chance de hablar, porfa?
2: Gracias. Ya no, adelante, Carlos.
0: Sí, te vas a ser su esclavo, güey. Vas a ser su esclavo, quiero que lo sepas.
1: Ah, estamos cotorreando, esto es radio, mija. Calma, estás al aire.
2: Ya entendí, ya entendí.
0: Ah, que saluda a la
2: me
0: gente.
2: Me prendo al cotorreo. Pues,
0: yo también.
2: Hoy
0: vamos.
2: Ando más prendida. Vamos. Dale, ¿qué le pregunto a tu amiga,
1: Oye, mi amor, estás al aire en Exa FM 95.7. Estamos haciendo un ejercicio contigo en Marcianos en la Mañana. Saluda a la gente que te está escuchando, por favor.
2: Hola, gracias por escuchar. Espero que se lo estén pasando muy bien esta mañana. Aquí andamos en el cotorreo. Si tienen preguntas o temas, aquí los leemos. Vamos a darle.
0: Vamos a darle.
1: Vamos a darle, dice.
0: Ok,
1: muy bien. Gracias, mi amor. Al rato te busco.
2: Va. Aquí ando.
0: Vas a ser su esclavo de la peor manera posible, güey. Te va a poner
1: ¿me vas
0: una
1: a domizar,
0: correa. Güey? Te va a poner una correa, güey.
1: Hoy es el día del bondage, ¿eh?
0: ¿Ah, sí?
1: Hoy es el día del bondage. Hoy es el día del bondage. Me vas a sodomizar, güey. Ah, estabas muy graciosito,
0: güey. Vamos.
1: Oye. Ah, tú eres Carlitos, el graciosito.
0: Sí, pero acá, sobre ese tema hay un libro muy interesante sobre lo que dice. Se llama Una sociedad desescolarizada de Iván Illich.
1: Uh-huh. Mm.
0: No lo he leído. Conozco.
1: Vamos a buscarlo.
0: Güey, no seas descarado, güey.
1: El público no se va a ofender porque me está echando una galleta.
0: No, sí se ofende, güey.
1: Cuando
0: wey.
1: Les he dado cuatro
0: el
1: horas de programa.
0: El micrófono no llega ni a las cuatro, güey.
1: Mm.
0: No llegan a la tercera hora todavía. El nombre de la última canción que pusiste, please, At The Best, de Tina Turner. ¿Saben qué pasa en la pista con dirección al sur? Hay mucho tráfico.
1: Un
0: no accidente seguro. No sabemos, pero seguramente un accidente.
1: Yo te investigo.
0: Amigos, si escuchan la felicitación, ellos escuchan Exa con la aplicación. Ah, ok, los de Alabama. Ah, en Alabama. Saludos hasta Alabama. Estoy trabajando en la autopista Cuernavaca-Acapulco y también nos pusieron a hacer todo lo necesario para que la autopista se vea bien.
1: Ok, wow.
0: ¿Así? ¿Con esas palabras? Increíble. Nos avisaron el miércoles a las 3.
1: Eso.
0: ¿Qué se puede hacer en ese tiempo? Les preguntaron. Dice, si el mantenimiento de la autopista está abandonado. Lo están diciendo acá, ¿eh? ¿Pero qué crees, carnal?
1: ¿Qué?
0: Bachetón, mega bachetón.
1: Ya llega el bachetón, güey. Qué bárbaro, ahí llega el bachetón.
0: A lo mejor dice cachetón y nosotros pensando que dice bachetón,
1: güey. No, es el bachetón, es el bachetón.
0: Mi debilidad son las mamás solteras y mi fortaleza es saber los campeones de la Champions del 97 a la fecha. Ah, esa es mi debilidad. ¿Datos deportivos?
1: Datos deportivos, sí.
0: Es yo dificilísimo que me acuerdes.
1: Yo de niño me los sabía todos, pero ya se me fueron borrando. Se fueron a la lista de cosas que
0: sí
1: debo olvidar.
0: En una ocasión yo entrevisté a una chica que literalmente me dijo que venía porque sus papás le dijeron que tenía que hacer una entrevista, pero que ella no quería trabajar y que si le podía salir a decir a su papá que no estaba calificada para poder acceder al empleo. Lo que pasó es que salí y le dije textual a su papá lo que su hija había contestado en la entrevista.
1: Ay, es un quemapueblos tú, güey, también.
0: Le echaste de cabeza. Qué bueno, para que aprenda también la morra, güey. Sí.
1: Estás bueno para quemar
0: papás,
1: pueblos.
0: Wey. No, pero también los papás, o sea, que van obligando a la...
1: Pues sí. A lo mejor ya las tenía hartos. Y
0: ¿quieren obligar trabajar a una persona, a sus hijos, a trabajar? Déjenles de pagar la comida. Díganles que mi hijo tiene
1: el internet
0: fecha para conseguir chamba y aportar para la casa porque... Pues pues eres adulto.
1: Claro.
0: Y
1: no quieres estudiar, te quito tu internet, te quito tu iPad, tu
0: ¿Quieren de verdad que aprenda un hijo a trabajar? Háganle así.
1: Exactamente.
0: Aunque tenga 45. Debilidad es la kriptonita. Ah.
1: Ah, es Superman, escribió Kal-El.
0: Ah, nomás que ahí se va de... No, se va a delatar, ¿no? Y fortaleza es ver TikTok sin aburrirme, fíjate.
1: Ok.
0: Si no es indiscreción, ¿qué estudiaste, Gaso? Ahorita que Reynoso comentaba cuando recibías gente para entrevista. ¿Qué estudié? ¿Por qué o qué?
1: No sé, a lo mejor quiere reclutar
0: ¿Me vas a
1: gente.
0: Entrevistar? ¿Me estás entrevistando?
1: O a lo mejor te quiere encontrar otra chamba.
0: Ok. Estudié mercadotecnia y maestría en neuromarketing.
1: Exactamente.
0: Soy maestro.
1: Ajá. El maestro Gasosín.
0: Maestro. No había pensado así.
1: ¿No te vas a poner como la señora peruana?
0: A partir de
1: ¿Vieron
0: hoy?
1: ¿Vieron ese video?
0: Sí.
1: ¿Lo viste?
0: Sí. A partir de hoy...
1: Les doy contexto rapidísimo. Está en la graduación de su hijo del kinder, güey. Sí. Y entonces el maestro de ceremonias dice: y un aplauso para la señorita Laura Emilia Rodríguez y a su hijo, graduado de tercero de kinder. Y se va molestísima, agarra el micrófono y dice: licenciada Laura Emilia Rodríguez, 4 años estudiando para que me diga señorita, soy la licenciada. La ¿qué te pasa? A ver, vieja ridícula, es la graduación de tu niño del kinder, güey. ¿No estás en tu oficina? Y si eres la jefa de alguien, que ahí te digan licenciada si quieres, porque estudió la señorita. Qué hueva, ¿quería que me llamaran licenciado Carlos? ¿No?
0: A partir de hoy, por favor, te voy a encargar, carnal, maestro.
1: Entonces a mí también díganme licenciado.
0: Ya. Maestro.
1: Al por carajo, favor. Porque yo tengo mi cédula profesional. Pues
0: claro. Y si no manches, Chayanne, esa IA me hace sentir incómodo, pero no tanto como cuando manda audios el Fabipú. Y se me cayó bien la muchacha, pónganla a hacer el programa de 4 a 5 porque andamos sin locutor.
1: Ok.
0: No, pues es un respirito.
1: Un respirito, tiene? Pues claro.
0: Está bien, ¿no?
1: Pues sí.
0: Saludos para ustedes, lo estamos escuchando en el tráfico. Saludos a Carlita. Play.
3: Buenos días, Carlos y Gasú. Con referente al tema sobre el hilar conversaciones con las nuevas generaciones, nosotros tenemos un adolescente de 13 años y justamente tenemos esa intención de educarla como antes, leer libros, le compramos mangas, libros, para que su vocabulario aumente. Pero la escuela, a veces sus compañeros detienen ese aprendizaje, entonces es estar luchando contra corriente. Y por cierto, ¿cómo se llama esa IA? Me llamó la atención. Saludos.
0: A lo mejor ya sí aprendo mejor, güey.
1: Uy, si tiene? Te compran tangas,
0: ¿no? Oye, pues es que, a ver, no es como... yo creo que no... A ver, no es que esté mal utilizar la tecnología, jamás. Claro. Jamás de los jamases, ¿no? El problema es que nos vamos... Como que nos hace falta guía de ese lado. Uh-huh. Les hace falta esa guía, como bien dice mi carnal, ¿no? O sea,
1: claro.
0: A ver... Ya usaste este asunto para investigar sobre un tema, ¿no? Ya utilizaste la IA, ya utilizaste alguna herramienta digital, tecnológica, para sacar un tema. Buenísimo,
1: claro.
0: Ahora vente. Vamos a explorar de este lado, a través de un libro, o vamos a ir investigando a través de fuentes también informáticas, pero te vas a fondo, güey. O sea, a ver, vamos a investigar y después...
1: Y ven, tráete tu IA, sí la vas a usar, porque es de la nueva generación. Pero a ver, investiga más allá de esta información superficial, ¿no?
0: Y platiquemos.
1: Platiquemos.
0: Yo me acuerdo de una vez, de mi papá que me ayudó una vez a estudiar, padrísimo, que fíjate, ¿cómo me acuerdo de esa parte? Mira, no lo tenía presente. Que literalmente fue compartir, o sea, que, a ver, platícame.
1: O sea,
0: así me ayudaba el estudiar. a ver, platícame, ¿qué es? Uh-huh. Y yo así, fa. O sea, por eso tenía que...
1: Y tú, fa, fa, fa.
0: Por eso... Así, ahí va mi audio, mira. Sí, ahí va, papá. Sí, llegaba. Ok, ¿ya estudiaste? Sí, sí, ya, ya estudié.
1: Platícame.
0: Platícame. Y güey, ¿comprendías lo que fuera?
1: Sí, sí, sí, claro.
0: Con un ejercicio tan básico como ese, a ver, platícame y explícame.
1: Porque
0: de
1: tu
0: qué
1: papá,
0: se trata.
1: A lo mejor sabiendo el tema, te podía cuestionar. Te decía,
0: a lo mejor ni siquiera sabiendo.
1: O pon tú que no. Pero a lo mejor te cuestionaba y dices, ah, ok, creo que sí vi esta información. ¿Qué? Oye, pero entonces, ¿cuántas personas participaron en esa guerra? ¿Sabes? Uh-huh. No, pues no sé. O sí. A ver, déjame investigar, déjame vuelvo a dar un
0: claro,
1: libro, ¿no?
0: Claro.
1: Pero entonces fue en septiembre o en octubre, porque ya no entendí bien.
0: Ándale.
1: Ah, septiembre. Sí. Entonces ya te empiezas como a cuestionar.
0: Está buenísimo.
1: Sí, está padrísimo.
0: Porque no estás haciendo a un lado las herramientas
1: sí,
0: tecnológicas,
1: no, jamás,
0: no estás haciendo a un lado los libros, no estás haciendo a un lado nada. Lo único que estás forzando es uh-huh. ve más allá y comprende lo que estás leyendo.
1: Bro. Claro, claro, claro.
0: Ahí dice, pensé que habías estudiado algo de psicología, era mi duda. No, bueno, conviví toda mi vida con tres psicólogos.
1: Básicamente.
0: Y en mis carreras... En mi carrera y en mi maestría, en las dos hay psicología.
1: Pues sí, sin duda. Y más en la maestría. Es neuromarketing.
0: Mucho más. Para los que se acuerden de The Film Zone, ¿qué?
1: Buenas historias.
0: No, no arranca. Una disculpita, es que no arranca el link. No arranca el link. No arranca el link. Y es más, ya se está trabando esto.
1: Sí, ya nos aventaste ya un malware
0: ya
1: ahí.
0: Queso, ya valió. ¿Qué es un troyano? Mi debilidad es que no solo me puedo tomar una cerveza con mi amigo Gabriel.
1: Esa es la debilidad del caballero.
0: Y la fortaleza.
1: Fortaleza es que puede tomarse tres caguamas sin ir a miar.
0: Ah.
1: Un crack. Un incomprendido.
0: ¿De qué depende eso, güey? Porque a mí
1: yo
0: me
1: no
0: pasa,
1: sé de qué depende.
0: De repente, yo me puedo tomar 3 litros y sin problema
1: sí,
0: a la tercera,
1: también.
0: Ya hasta la tercera voy o una cosa así. Y a veces no, güey. Y a veces sí. A la primera no dejo.
1: Esta es de mión.
0: ¿Qué es?
1: No sé, yo tampoco sé.
0: ¿Mi hígado haciendo de las suyas?
1: Yo creo. Como que lo traías muy huevoncito y dije, ah, pues hoy sí voy a chambear.
0: Sí, me estás tirando acá el mofle, bueno. Están arreglando la autopista dirección sur adelante del puente Sin Fin.
1: Gracias.
0: Marcianos, ¿la IA no es la fercha?
1: No, no, no, no, no es la fercha.
0: No, no, no. No, no, no. Es muy agradable la IA.
1: Sí. Es. Esta sí no es tan catarra como la fercha. Cotorrea.
0: La prueba de PISA es el claro reflejo de que aunado a la brecha de conocimientos es abismal. Se ahondara mucho más por un apego incorrecto de la IA. Ok, saludos cordiales. ¡Eh! A ver, déjame ver si... La prueba de PISA es el claro reflejo de que aunado a la brecha de conocimientos es abismal. ¿Se ahondaría? ¿Se ahondara?
1: Se ahondara, ¿no?
0: Entendí poco, pero ok.
1: Ok.
0: ¿Algo más?
1: Y a todo esto, ¿dónde van a hacer las pruebas de pizzas? ¿Va a haber de pepperoni?
0: ¡Ay, qué rico!
1: ¿De hawaiana? ¿De qué va a haber?
0: ¿Vas a vender pizza este fin de semana?
1: Posiblemente el domingo.
0: Ok.
1: Posiblemente el domingo venda pizza.
0: Ok.
1: Hoy sí.
0: No, pues confírmanos, güey, porque es viernes.
1: Les aviso el sábado.
0: Ok.
1: Les aviso el sábado. Denme chance.
0: Te bato, güey. Con tal de ver la Odisea a las 11 de la mañana. Hijo de su madre, güey.
1: No, ¿sabes qué, güey? Estoy adecuando un lugar en mi casa para poner todo mi despapalle de las pizzas, güey.
0: O sea... Te volaste, Mafer. ¿Eh?
1: Adecuando un...
0: Güey, te volaste, Mafer.
1: Un venue especial, güey.
0: Güey.
4: Lo siento, pobrecita. Y que Dios te bendiga, mija. Y un besito. Y la que soporte.
0: Ahí está.
1: Ah, ya. Apáguense. Vámonos con música.
0: Obesito.
1: Qué buena rola esta, ¿eh? Me gusta.
0: Es buena.
1: No te das cuenta que el tiempo entre tú y yo se acabó.
0: Prohibido quererme.

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0: Oye, 9:08 en Marcianos en la mañana. Tenemos cápsula del día, carnal.
1: Y, hay cápsula del día.
0: Y no, espérame, los maravillosos días que conmemoramos hoy.
1: Ah, sí, el hoy primero, 24.
0: El primero merece esto.
1: ¿Qué, déjame adivinar? Día de las cantinas.
0: Casi.
1: Día del pulque.
0: Cerca.
1: Del mezcal.
0: Cerquita.
1: Del curado de tepache.
0: Más lejos.
1: Que la chinga. Día de la cerveza.
0: Más cerquita del mezcal.
1: Del tequila.
0: ¡Eso!
1: ¡Ay!

0: día
1: Híjole,
0: del tequila.
1: Gazú.
0: Sí, señor.
1: Ya me dieron ganas de convertirme en mosca para tragar mierda.
0: Oh, qué hoy. Otra de tequila, carnal.
1: ¿Otra de qué?
0: De tequila. O sea, que hablemos de esto.
1: Dame otro tequila de Paulina Rubio.
0: Me fascina. Está maravilloso.
1: ¿No? Ahí está, mira.

0: ¿O tequila de Champs?
1: Ah, bueno, clásica, ¿no?
0: ¿No?
1: Ese es tequila para karaoke.
0: De karaoke. Y sí, aparte, ¿sabes qué es lo peor de todo? Que los ridículos se suben de cuatro. Y se suben de cuatro o cinco porque dices, ¿qué van a cantar, güey?
1: Sí,
0: One Direction.
1: Divertidísimos, no saben. Uy.
0: No, nunca faltan los simpáticos.
1: Sí, ¿qué es esto? ¿El show de Platanito?
0: Ajá. ¿Qué es esto? ¿La casa de Oscar Burgos? ¡Wow!
1: El día del tequila. Y no es casualidad. No es casualidad. Tenemos otro día más.
0: ¿Ah, sí?
1: Y vaya día, hermano. Creo que esto lo podemos desmenuzar después. Día Internacional del Autocuidado. Casualidad no es.
0: No, cómo no.

0: Tequila.
1: Muy bien.
2: Muy bien.
1: ¿Listos ya?
2: Listos, más que listos. Y ahora vámonos con la cápsula del día.
3: Sí, suelten el freno a la mañana y bajen las ventanillas que por fin es viernes. Qué gusto saludarlos este 24 de julio. Se acabó la semana laboral y la neta ya se siente en el aire esa ondita de alberca, de carnita asada o de perdido de tirarse en el sillón con el ventilador al máximo. Si van atorados en la bajada de Palmira o están haciendo fila para entrar al centro de Cuerna, relájense tantito. Apaguen el chip de los problemas de la oficina y regálenme 3 minutos. Para empezar, hoy nos ponemos a bailar porque toca sacar el pastel y festejar a una mujer que es un ícono absoluto de la música, el cine y la moda, Jennifer López, la famosísima J-Lo.
4: ¿Y el anillo pa' cuándo?
3: Está celebrando sus buenos 57 años de edad, pero miren qué bárbara. Tiene un pacto eterno con el tiempo porque se ve espectacular y baila con una energía que ya quisiéramos nosotros un viernes en la mañana. Así que hoy en su honor, se vale poner On the Floor a todo volumen en el coche y mover los hombros en el semáforo, aunque los de las rutas te volteen a ver raro. Felicidades a la reina del ritmo. Y pasando de la pista de baile a las pantallas que nos hacen llorar de la risa, un día como hoy, pero del año 2009, llegó a los cines de México ¿Qué pasó ayer? Sí, esa comedia inolvidable donde 4 amigos se van de despedida de soltero a Las Vegas y despiertan con un tigre en el baño y sin acordarse de nada. La neta, ojalá que su fin de semana se ponga chido, pero por favor, no tanto como el de la película. Y para los más rockeros, un día como hoy, de 1990,

La primavera viene con ganas y si van a salir a dar el rol, tomen mucha agua. Y recuerden que si van a tomar, por favor, no manejen. Yo los dejo con los mejores éxitos de la radio. Súbele al volumen, que empiece el fin de semana y ponte Exa.

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0: Y se va a poner brutal.
1: La verdad es que sí, son dos temazos de dos señoras. Una ya afinada, la otra, pues bueno, a mí yo con mucho antojo de verla en vivo alguna vez.
0: Sí, mientras uno hable de política, ¿por qué? ¿Qué hueva?
1: Ah, también, qué hueva. Sí. Entre que unas hablan de religión, otras de política.
0: Sí, de acuerdo.
1: Sí, la verdad.
0: Pero sí. Creo que ya le bajó, ¿eh? Creo, ¿sí? Que ya, creo que sí entendió la crítica del público. ¿Qué temazos, güey?
1: Vaya que sí, son un par de temazos.
0: ¿Cuál quieres, público? Arrancar con esta, sí,
1: con,
0: ¿no?
1: esta que la traíamos de entre ceja y ceja durante la semana.
0: Es un temazo, damas y caballeros, y la primera opción suena así.
1: Ay. Ya sé que empieza a llorar la guitarra.
0: No, ya. Está lagrimeando uno. Hoy.
2: Anoche estuve conversando.
0: Ana Gabriel, damas y caballeros.
2: Con un cigarrillo.
1: Uf.

0: temazo.
1: Que a mí nadie me quiera.
0: Este es un temazazo.
2: Es un temazo, es un temazo.
0: Pero espérense, aguanten.
2: También viene otro que publicó, seguramente varias señoras en este momento se van a parar y se van a saludar. Básicamente pondrán la mano en el corazón.
0: ¿Como lábaro musical?
2: Sí, como un lábaro musical. Esto es un himno para muchas señoras. Y dice así.

0: temazo.
1: No, oh, qué bárbaro, güey.
0: Eso.
1: Ahorita que estamos en el croquetazo, güey, deberíamos juntar unas para este
0: la
1: tema.
0: La neta, sí, con esos dos perros temazos. Estas sí comen bultos de 100 kilos de croquetas.
1: Sí, sí, sí. Tantas mentiras. Mirar. ¡Ahora sí!

0: es joven.
1: Sé que es joven.
2: Y muy bonita.
1: Y muy bonita.
3: Muy bonita.
0: Y ya pausa.
2: No,
0: pausa,
2: no,
0: pausa,
2: qué perra.
0: Pausa. Pausa.
2: Se puso la pechinita.
0: No, mi hermano, va a doler. Va a doler, pero ¿sabe qué? Ni modo.
2: Público. Sí, esa rola dura 5 minutos y medio, pero duele toda la vida. ¿Eh? Ahí están las dos opciones, el cigarrillo de Ana Gabriel contra resulta de la diosa de la banda, la diva de la banda, Jenny
0: Reglas
2: Rivera.
0: Básicas, ya sabe usted cuáles son las reglas de convivencia en el Viernes de Señoras.
2: Es correcto, de su nombre de señora y de su voto, si lo va a hacer a través de WhatsApp, tiene que ser por nota de voz, si va a marcar los teléfonos en cabina, pues bueno, aquí lo recibimos con mucho gusto. 31-30-95-73-11-28-96 y WhatsApp 777-30-00-95-7. Buenos días, ¿quién habla?
4: ¡Oli!
0: ¡Ay, Oli!
4: ¿Qué onda, comadrita? ¿Ya andamos en las chelas o no?
0: Ay, hermana, estamos pues trabajando. Lo
2: no
0: que
2: pasaste
0: tú
2: por
0: estar
2: nosotros,
0: haciendo, vieja
2: estúpida.
0: Guanga.
4: ¿A dónde la veo?
2: Pues pasa por la cabina, tonta. ¿Dónde crees que estamos?
0: Es que es bruta ella.
2: ¡Ay!
4: ¡Ay, sí, tú, barboncita!
0: ¿Qué le conoces, mi amor? ¿Qué le conoces? Viene Lampiño.
2: La barbuda, me dice.
4: ¡Ay, pásame la barbuda!
2: ¿Por cuál votas, tonta?
4: Hola, señora Maruja, vamos
2: por
4: mi comadrita Jenny.
2: Jenny Rivera con resulta.
0: ¡Vámonos!
5: Saludos, buenos días, en todas partes, Pontex.
0: ¿Eso qué?
2: ¿Eso qué, güey? O sea, pon tú que sí, pero...
0: ¿Eso qué?
6: Buenos días. Ay, Dios. Yo tan solo soy una señora de 39 años, pero lo suficiente es para haber sufrido tanto.
0: Sí.
6: Como para pedir el cigarrillo de Ana Gabriel.
0: ¡Ay, eso! Ay, ay, ay, ay. Lo que pasa es que... Estás en la edad de la sufridera.
2: Exactamente.
0: Estás en la edad de la sufridera, así es. Pero a partir de los 35, hermano, bienvenido, ya casi.
2: Pero a esa edad ya no te cae tan pesada la sufridera, ya también, o sea, ridícula tú, mija.
0: También es cierto
2: ya,
0: eso.
2: Ya tuviste que aprender, ya.
0: ¿Sabes qué?
2: Ya ponte tu traje de foca y que se te resbale todo.
0: No, te voy a decir una cosa. Tú dices ya en la vida, ya a cierta edad, dices, ya nada me sorprendería. Y llega, güey, la vida y te dice, ¡ah! ¡Estúpida! ¡Estúpida!
2: Pero
0: así te dicen, ¿no? Así te dicen y luego dices, no, espérate, no, no, no. Falló algo, falló mi cálculo.
7: Hola, doña Raquel, hijos del... ¿Cómo ponen esas canciones, de veras? Ahora vamos a votar por mi Jenny Rivera, Jenny Rivera.
0: ¿Por qué me ponen esas canciones?
2: ¿Por qué me ponen esas canciones? Ya la gente quiere, ya está haciendo sus pedidos.
0: Es día del tequila y día del autocuidado.
2: Claro. Y si quieren, día de la carne tártara también.
0: O de escupir.
2: O de escupir en el acerrín.
8: Hola, locas, buenos días. Yo voto.
0: ¡Oli!
8: Soy Rosa, la de la colina. Yo voto por la Jenny. Saludos a todas.
0: 3-1.
2: Ahí está, 3-1, 3-1. Seguimos avanzando, 31-30.
9: Buenos días, señores marcianos. Feliz fin de semana, muchas bendiciones. Voy para Gabriel.
2: Ahí está. 31-30-95-7 y 3-11-28-96. Ya.
10: Hola, viejas guangas.
0: Hola.
10: Saludos a Melcacho. Voto por
0: apestosa.
10: Mi amiga Jenny.
2: Guangas, tienes las nalgas tú.
0: Sí, no.
2: Guangas, uy, nosotras.
0: Hombre.
2: Por Dios.
0: Nosotros por lo menos las tenemos firmecitas, güey. ¡Buenas!
11: Hola, chulas.
2: Hola, preciosa. ¿Quién habla?
11: Ay, pues ya saben quién soy. Soy Débora.
0: Débora.
11: Débóramelo.
0: Débóramelo. Mm. Cuando quieras, nos vemos.
11: Pues cuando quieran, chiquitas, ya saben, yo no me rajo.
0: No, ya sé.
2: ¿No estás con tu prima Débora Testa?
11: Ay, pues si quieres, ya sabes, yo me devoro lo que sea.
0: ¡Ah!
2: ¿Por cuál vota?
11: 69, por favor.
2: ¿Cuál?
0: ¿Qué dices? ¿Qué estás haciendo?
2: Mientras no sea 69, ¿qué
0: dices? Ah, yo dije, no, espérate.
2: ¡Diablo, señorita!
0: ¿Por qué? ¿Qué es? ¿Esa no te...? ¿No, no?
2: ¿Qué?
0: ¿Esa no?
2: ¿Esa que te da miedo voltearte o qué? ¿A esa velocidad?
11: Son unas locas, las amo.
0: Ay, amamos, corazón. Mi vida hermosa.
2: ¿Por cuál vota, reina?
11: Ana Gabriel.
2: Ana Gabriela, es el cigarrillo. Bien, entonces.
0: Estamos casi empatadas, ¿eh?
2: Casi. Buenos días, ¿quién habla?
12: Hola.
2: ¿Es la de 1500? ¿Tú pones?
0: 1500.
2: ¿Quién habla?
0: ¿Dónde está la mía?
12: Háblame, Macarena.
2: A ver, Macarena, creo que.
13: Es hora y media como máximo. Tú pones el lugar. Nosotras nos vamos hasta donde estés. La relación vaginal y oral con preservativo.
2: ¡Ah! ¿Por cuál vota, reina?
12: Ay, no, ya me
2: puse nerviosa. Ya también me puse nerviosa, no te creas. ¿Por cuál votas?
12: Ay, pues por la que ya se nos adelantó en el cielo.
2: Jenny Rivera, bien.
0: ¿Qué dijimos, íbamos a 5? ¿Cuántos íbamos? Porque ya son 5.
2: ¿Ya son 5? Pues ya, güey, yo creo.
0: Ya,
2: que
0: ya, ya.
2: No sé cómo estén los tiempos.
0: No, vamos re mal.
2: Vamos re mal, entonces ya.
0: Como todos los días. O sea,
2: vámonos con su majestad, la diva de la banda, Jenny Rivera, del álbum Joyas Prestadas. Señoras, pónganse de pie.
0: La única pregunta es, ¿sí saben cómo tiene que arrancar la canción, no?
2: Claro.
0: Sí, ¿no?
2: A ver.

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0: Where is my husband?
1: Where is my fucking husband?
0: ¿Dónde está mi esposo, pues? En pocas palabras.
2: Exactamente.
0: ¿Dónde está mi viejo?
2: Oye, creo que todo el mundo quedó contento con la canción de la Jenny Rivera, ¿verdad?
0: No, contentos no. Contentos, ¿no?
2: Lo que le sigue.
0: No, mi hermano, están dolidos y dolidas sobre todo. Ahorita están, pero... Y luego que nos encontramos esto que acaba de lanzar ahorita en este momento.
2: Recién salidito esto,
0: pero
2: ¿eh?
0: Salidito, así, recién llegado. Una versión de Jackie con la Jenny. Póstumo, supuestamente. ¿Cuál es su teoría, carnal?
2: Mi teoría es que esto lo grabaron hace un mes en el estudio. Jenny Rivera no está muerta. Esa es mi teoría.
0: Es un cover de Alicia Keys.
2: Sí.
0: ¿Qué temazo?

0: yo sé que si a lo mejor si no tiene tuba no les interesa.
1: Pero tiene acordeón. Pero tiene acordeón.
0: Ándale, mamá, vamos a cantar esta canción. Y Jenny, espera, te estoy haciendo mis videos de cocina.
1: Que ya estoy, ya no estoy aquí. Ajá.
0: Órale, Jenny Rivera y Jackie Rivera, güey. Jenny, pero se va a ver muy obvio que estoy viva.
1: Sí, sí, sí.
0: Ándale,
1: sí.
0: Mamá, cúmpleme el antojo de cantar esa canción.
1: No, contigo. Decimos que eres holograma.
0: Ajá. Decimos que le hicimos con IA, mamá.
1: Ándale.
0: Bueno, pues tú te avientas el rollo, va.
1: ¿Y dónde canta Jenny? ¿Ya cantó Jenny? ¿Ella?
0: Ya, aquí.
1: ¿Ah, sí? ¿Ahí cantó?
2: No, no, baby.
0: I miss you, baby, ¿no? Ay, sí. Some people search for Jenny Forever.

0: Ándale, mamá, ayúdame para yo sacar ese tipo de música. Ajá. Y mándale, pues, necio. Nada más que no vino a casa los famosos por Telemundo.
1: Oye, qué temazo, güey.
0: La neta sí, ¿eh?
1: Bien.
0: Ahí viene el coro.

0: verano.
1: ¿Qué tal? ¿Qué les parece?
0: Maravilloso.
1: A mí me gustó, ¿eh? Sí. Tío, me quedo con Alicia mil veces, obviamente, pero no está mal, está bien.
0: Me la podrías reventar sin problema.
1: Sin problema.
0: Oye, y en exclusiva hay video musical, ¿no?
1: Ah,
0: también lo grabamos antes.
1: Sí. 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
0: Le faltó el mensaje bien lindo de Jackie Woods.
1: Standing beside you, I was terrified. No, pero eso no suena. Ya suena muy Michael Jackson.
0: Sí, suena muy Michael
1: Cuando
0: Jackson.
1: Va brincando Willy.
0: Y le está diciendo que por qué la dejó sola y.
1: Exactamente.
0: Y que estando a su lado ella se sentía más fuerte.
1: Sí,
0: y...
1: sí, sí. No. Ahora.
0: Ahí la tienes en tu casa, hija.
1: Apunto que no, pero ahí cerca.
0: Sí, bueno.
1: ¡Vámonos! Ya acabamos esta transmisión, damas y caballeros. Programa número 2239 de Marcianos en la Mañana. Van a festejar su sexto aniversario.
0: Exactamente, felicidades a los dos con
1: todo.
0: Los dos
1: con todo, sí.
0: Oye, qué fiestas se armaron acá afuera.
1: No, hombre, ya lo único que falta es la monja aquí afuera, güey.
0: Sí, la verdad, sí, falta. Sí, falta el juego de la monja, la verdad. Bien, felicidades a los dos con todo, a Brenda Castro y a Sergio Vieta por 6 años en el lugar número 1 de rating en su horario.
1: De 10 a 1 nada más.
0: De 10 a 1.
1: Sí.
0: Están en el número 1 de la radio, entonces felicidades, 6 años. Y qué chido que ustedes, pues bueno, la tuvieron fácil porque, pues bueno, están después de nosotros. Entonces ya les dejamos el rating, ¿no? Arriba.
1: Ah, se levantó.
0: Sí, la tuvieron fácil. Ajá. Pero pues bueno, al final ellos hacen su chamba y lo hacen maravilloso. Y muchas felicidades a estos dos talentosos de la radio. Pues nada, vamos a la gorra, ¿no?
1: Vamos a la gorra, que ni quien le corra. Y gracias a la gente de MBC Radio que prestó sus lugares de estacionamiento.
0: Exactamente, aunque truenen el hocico, pero está bien.
1: Sí, no, no les encantó la idea,
0: no,
1: la verdad es que
0: nada.
1: No, pero pues tampoco se les preguntó mucho.
0: Tampoco tenían mucha opción, o sea, aquí tomamos...
1: Es horrible, güey. Gracias, Brian, gracias, Berchona. Hasta el lunes, bye.

0: ¡Órale! ¿Cómo están, mi gente? 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
0: 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Soy Paul, gran día. Y tenemos el Marcia Combo que se está terminando. Y en todas partes, ponte Exa.
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0: minutos, muy buenos días, buenos, bellos, preciosos, adorados, chulos, ricos.
1: Ah, caray.
0: Festejosos días.
1: Confianza, dos con todo, dos con Tokio, dos con Tokio,
0: Sí, Armando ya está poco a poco a punto de comenzar todo este concepto que queríamos armar para todos ustedes con mucho amor y cariño, como es la 2 con todo Kermés.
1: Correcto.
0: Entonces ya estamos bien ubicados desde Avenida Universidad en el 153 en la colonia Chamilpa.
1: Ajustando los últimos detalles, pero ya que salga con tiempo de su casa, por el tráfico, había unas cosillas ahí por la Paloma de la Paz para que tome sus precauciones y los esperamos acá. Más adelante revelaremos la frase con la cual usted puede llegar y disfrutar de todos nuestros patrocinadores.
0: Así es, por eso díganos en las redes sociales, Exa Cuernavaca, ahí andaremos con todos los detallitos, todos los detallotes, para que usted vaya directamente a Facebook, a Instagram, TikTok, YouTube y en X, porque estamos a nada de comenzar con este gran festejo, por si usted pasa por acá en Avenida Universidad, nos trae regalo.
1: Además, hoy es viernes.
0: Musical, de alguna forma. Se
1: también, se
0: destino.
1: Va a descontrolar todo esto. Registro civil, por si se quiere casar, aproveche de una vez. Vamos a estar jugando y, por supuesto, cosas deliciosas de nuestros patrocinadores.
0: Así que prepárense, porque este es el festejo, pues, atrasado de alguna forma. Lo cumplimos el fin de semana pasado, pero es el festejo de, por los 6 años, imagínense los 6 años de 2 con todo.
1: 6 años, a la vanguardia.
0: A la vanguardia del radio escucha. Vamos a arrancar con David Bisbal. Vivir así es morir de amor, a ponerse bien cómodos que 2 con todo.
1: Ya comenzó.

0: 95.7. Desde acá, desde Avenida Universidad, andamos con todo. Andamos ya afinando los últimos detallitos.
1: Sí.
0: Los últimos detallitos para esta dos con todo. Kermés, nena. Pero pues bueno, ya estamos a nada de darle inicio a todo esto.
1: Correcto. Oye, Sergivieta, yo nada más de estar allá afuera, de ver todo lo que se está montando, mira, ya estoy salivando porque hay desde comida, pero también postres, pero en la comida tenemos variedad. Y hay que agradecer, neta, a toda, pues sí, las personas que se subieron a este barco del aniversario, a las marcas en específico.
0: Un gran barco, por
1: cierto. Nuestros patrocinadores.
0: Así es, los patrocinadores del día de hoy, que en unos instantes usted, público, que escuche el 95.7, va a estar disfrutando para que en lo que nosotros digamos luz verde, ustedes se lancen, pues hay que agradecer. Diferentes personas por acá. Está Botanas Maritza, ¿no?
1: Con mini hotcakes, deliciosos selfies, que ese será nuestro postre estrella.
0: Así es, también estará Birrería en Cuerna. Ya poco a poco se están instalando acá con nosotros. Nuestros amigos de Chilarte también están.
1: Clientes frecuentes, que se sepa de una vez.
0: Ah,
1: que
0: sí, siempre... nosotros luego lo pedimos, ¿eh?
1: Exacto, que digo, tenemos antojito de chilaquiles, pues, sí o sí pedimos en el área y en la Villa Godín, Chilarte. Así que más adelante, más detalles, dónde los encuentran en redes sociales, qué promociones tienen. Por supuesto, a través de la frecuencia naranja.
0: Y también nuestros amigos de Tacos Gonzo también ahí van. Nuestros amigos de Jarritos también se están poniendo. Sí. O sea, mira, nosotros tenemos una pachangota acá. Entonces, pues bueno, los vamos a estar esperando en Avenida Universidad, en el 153, en la colonia Chamilpa. Si usted quiere irse perfilando,
1: ajá,
0: para acá, usted lo puede hacer.
1: Correcto. Si se quiere jalar la banda, los mariachis, ay, también lo puede hacer.
0: También, digo, aquí hay espacio. Nos acomodamos, no pasa nada. No, y también va a haber dinámicas a lo largo del día de hoy. En el programa vamos a tener premios... de Brendita.
1: ¡Correcto!
0: De Brendita, para que sea también acá la mención. Y pues bueno, también tendremos Exapaz de diferentes cosas. También mañana tenemos el Festival Medieval en Jardines de México.
1: Correcto, accesos para el Exinte, que seguimos obviamente con el Exo Pets Friendly. Sería buen punto si quiere donar también en este aniversario, llegar con sus croquetas, hágalo adelante. Kids Experience, premios para todos los niños, también nuestro patrocinador. Entonces, para que estén al pendiente.
0: En lo que nosotros pues vamos a seguirle dando, ahí si nos ven corriendo de un lado para otro es normal, porque pues bueno, ahora sí que los festejados son los que andan corriendo más en sus fiestas, ¿no?
1: Pero ¿sabes
0: eso
1: qué?
0: Se sabe, pero
1: estamos
0: está bien.
1: Como en familia, ¿no? Al final, se sabe que en familia final. De repente, ah, córrele para acá, oye, nos falta otra. Entonces, no tenemos pena con ustedes, son nuestra familia, lléguele al festejo y ahora sí soltamos frase de una vez para que quien
0: pues yo
1: llegue,
0: creo que
1: participe.
0: De una vez. Va.
1: Órale, va. Entonces, la frase con la cual usted tiene que llegar para disfrutar de todos nuestros patrocinadores es dos con todo la kermés.
0: Dos con todo la kermés y es todo así. Así damos ya casi el comienzo o el banderazo oficial a esta.
1: Cortamos
0: todo,
1: el listón.
0: Cortamos el listón, vamos a esperar a todas las autoridades, a las autoridades competentes para que nos den al corte del listón y listo, le damos.
1: Correcto, bueno, entonces ya lo sabe, más adelante toda la información de nuestros patrocinadores, porque estoy segura que se va a enamorar de cada uno de ellos en este festejo y los va a querer contratar o va a querer ir a comer o va a necesitar de sus servicios.
0: Es lo que nosotros vamos con Bring Your Love, Madonna, Sabrina Carpenter. Estamos de pachanga, estamos de fiesta aquí en Dos con Todo.
1: Su sexto aniversario.
0: Ponte exam.

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0: 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Soy Paul, gran día y en todas partes, ponte Exa.
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1: 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Ay, ¿qué? 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
1: 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Mira, por acá saludamos, vente para acá, compadre, que llegan los radio, ¿escuchas? Le voy a preguntar cómo examen, ¿eh?
0: De tradición.
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0: De tradición. ¿Cuál es la frase? Los dejas confiables, la frase, amigo.
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0: aniversario de Dos con Todo. Se nos anda cayendo todo. 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
1: A toda la banda, ya se dejó caer toda la banda del Didi. Esos.
0: No, pero no se escucharon. Voy por el grito, porque si no van a decir que estamos de alucines diciendo que no vinieron. ¿Dónde está la banda del Didi? Eso. Oye, fue como el de échate un grito, compadre, ¿no? Pero bueno, Selfies, ¿qué vamos a hacer ahora?
1: Yo creo que ahora los invitamos a ver a través de las redes sociales de Exa Cuernavaca, ¿no? Para que vayan, porque estuvimos participando ahorita con el buen Gabo, con Brandon, en esta dinámica de Dos con Todo, en el cual estuvimos dando también de Kicks Experience. Estuvimos dando yesos, de los tuyos. Entonces, pues para que venga todo el público que está escuchando el 95.7 de su radio, invitarlos al sexto aniversario, a que vengan, que disfruten, que la pasen bien. Sí, ahí está, mira, hasta las cornetas y todo. 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
0: Sí, porque pintar no solo es divertido, también te ayuda a desarrollar la creatividad y mejorar la concentración. Recuerden que no solo es para niños, sino también para adultos. Por eso pueden buscarlos a través de las redes sociales como @kids, o sea, kids de niños, .experience.oficial.
1: 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A ver, Brenda, estoy pasándome tanto.
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1: 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Pastor, Isabel, ¿qué nos queda, amigo? ¿Alambre todavía? Ya, alambre y ya, chavos. Alambre y ya. Y todos se quedan callados. 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
0: 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Oigan, ahora sí se viene el primer matrimonio. No lo haremos al aire porque no queremos alargar esto, pero ya alguien se va a casar por aquí, Selfie.
1: Al fin, alguien va a casarse, pues lo pensó mucho, dijo, pues ya de una vez, total.
0: Como en la vida real.
1: En la vida real no se piensa tanto, ya dice, mejor lo hago y después pienso, así que.
0: En exclusiva, Sergio Vieta se va a casar.
1: No la hagas, porque aquí está la familia. Mejor vámonos a la música, a través de XFM, estamos en Dos con Todo en el sexto aniversario.

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0: aquí andamos antes de que le piques, la canción. Aquí andamos, Lorena, pues nosotros ya. Hola. Bien festejados, a ver si ya estamos deleitando poco a poco los alimentos.
1: Ya, oye, ¿dónde está?
0: Ahí vamos.
1: Nuestro primer hombre valiente que se casó, Nico, experiencia de la kermés, dos con todo, tu matrimonio bien, ¿te gustó? ¿Fue forzado?
0: Dice, ya me divorcié.
2: No fue forzado.
0: No.
2: Fue voluntario. Ajá. Llegué soltero, me voy casado.
1: ¡Oh! ¡Milagros que hace! Dos con todo. Sergio Vieta, ¿te quieres casar? ¿Te podemos casar
0: para quedarse?
1: ¿Te podemos conseguir a alguien?
0: Ah, ahorita, con Carmita.
1: Órale, bueno, ahí está. ¿Sí hay alguna dama?
0: ¿Faltó?
1: Yo ahorita también me podría casar. ¿Cómo
0: mira,
1: no?
0: Pero mira, primero tenemos
1: que casar
0: nada
1: más. Tenemos, híjole, nos consintieron con, obviamente, los mini hot cakes que ya por fin voy a probar, obvio, de la barra de Maritza, que están deliciosos. Y mira el detallito de la carita. Pusieron nuestras sugaritas ahí en los hot cakes. Híjole, la birria está deliciosa, por fin ya me puedo sentar a comer. Todo está riquísimo, chilarte, todos chuleando sus salsas, jarritos, hidratándonos como siempre y haciendo honor a dos con todo, por supuesto, Taquería Gonzo.
0: Ya acabó, ya fue todo.
1: Híjole, es que,
0: ya se acabó.
1: Todo.
0: Acabó todo.
1: Éxito bien, rotundo.
0: Fernanda, tú tienes el truco. Dámelo.
1: Todos peleando por el taco. Dame ese taco. Mira, ya después le salió la sombrita tarde, ¿va? Pero bueno, muchas gracias porque se rifaron ahí en el sol. Y más pequeños siguen participando, por supuesto, ganando su kit de Kids Experience.
0: Así es, así que participen los niños. Todavía alcanzan, así que vengan aquí a Avenida Universidad al 153. En la colonia Chamilpa. Uh-huh. Aquí, ¿cuál es la frase, Brenda, para que puedan venir y deleitar?
1: Dos con todo, kermés.
0: Dos con todo, kermés, y ya, con eso están del otro lado. Entonces los esperamos, estamos en dos con todo, de aquí hasta la una todavía con ustedes en el festejo del sexto aniversario.
1: Y los casamos si quieren.
0: Los casamos de una vez.
1: Ponte Exa.

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0: Ahí está, pues mira, coincidió que entramos al aire y coincidió que estamos prendiendo la vela del pastel. Entonces, Brian, nos acompañas, por favor, con unas mañanitas. Pues ahí lo que tengas, mano. Yo creo que cepillín, topollillo, lo que sea, pues ya para nada más ir cerrando poco a poco este bello momento. La de los marcianos nos va a poner también las marcianas. ¿Qué? ¿Dónde están los marcianos? Se fueron, ma.
1: Murieron de envidia. ¿Ay, qué? No, es cierto, es broma. Sí los invitamos, pero se tuvieron que ir. Silvis, hay que soplarle antes de que el viento nos acabe aquí el deseo. Pide tu deseo. Un séptimo aniversario, encontrar esposa, ahora sí, mi Silvis, lo que tú quieras.
0: Sí, no, pues ya, yo creo que con el séptimo aniversario es más que suficiente, ¿no? De ahí entonces vamos a contar o vamos a cantar, ya no sé ni qué hacer. Ah, ya, Brian.
1: Híjole, Brian,
0: es que tú estás ahí en la consola, mano. Es que tú sí. A ver, ahí, súbeles tú, trépale a las mañanitas.
2: 30.
0: Más.
2: 40.
0: Ándale.
2: 50, 60, 70, 80, 90.
0: Gracias. Pues bueno, un agradecimiento muy fuerte, muy grande a nuestros patrocinadores. Estuvieron todos acá, que se tomaron el tiempo de venir este viernes. Que se den muchas ventas, ese va a ser el deseo.
1: Y seguramente sí, la neta es que muchos radioescuchas que llegaron, personas que se acercaron, preguntaron por cada una de sus marcas, porque su trabajo habla por sí solo, Selfies, hay que decirlo. Los productos son deliciosos, todos regalaron diferentes experiencias, así que muchas, muchas gracias y evidentemente les va a tocar pastel,
0: que no sea el único festejo, chicos, siempre van a ser invitados, fuera de la chamba también, aquí los invitamos a que participen con nosotros en EXA y pues bueno, vamos a soplarle a la una.
1: A las dos.

0: sociales para que chequen y vean ahora sí todo lo que tuvieron para nosotros. Todavía no nos despedimos, ¿verdad? Todavía es temprano, tenemos más. Ni soplamos, dice el piso. O sea, hace 6 años éramos más jóvenes, definitivamente. Pero ahorita vamos a partir el pastel. Gracias a Fer también en el digital, en las redes sociales. Radio Escuchas, en específico a Nico, que nos escucha desde el programa número 1 y se vino desde Ciudad de México y nos trajo regalos por acá. Mía rifándose también con todos los jueguitos y a todos nuestros patrocinadores. No nos despedimos. Ahorita les vamos a contar más promociones de todos ellos.
1: Sí, todavía aquí andamos. Ya todavía nos llevaba el pastel y además un chorro de veces que le soplamos. Nos ha apagado la vela. Pero bueno, aquí ya vamos a empezar a repartir, a convivir. Véngase también para que haga el pastel.
0: Apaga la vela.
1: Apaga la vela. Nosotros seguimos con más música en este sexto aniversario de Dos con Todos. Son las 12 del día con 13. 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
2: Amigos de ExaFM, estamos de vuelta a través de la frecuencia naranja. Mi nombre es Ian Cuellar y como todos los días estoy muy contento de estarlos acompañando aquí a través del 95.7 de tu radio. En los controles técnicos se encuentran el buen Brian y el buen Irwin. También está aquí en la carpa de promoción de ExaFM. 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
2: 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Yo soy Ian Cuellar, ponte ExaFM.
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3: Estimulación mental en interiores. ¿Tu perro sigue destructor a pesar de que ya lo paseaste? 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Prueba juegos de olfato en casa, esconde premios por la sala o envuélvelos en una toalla vieja para que use su nariz para encontrarlos. 15 minutos de estimulación mental equivalen a una caminata larga. 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

0: No, no, espérate. Ay, no. Aguanta, ya los quieres ya correr, ¿va?
1: Ya me voy a desmayar. Oye, y estoy espantándolos. Gracias. Ahorita hacemos cuentas, mis selfies. Y yo, para que esto siga durando más. Ay, no, es cierto.
0: Vamos, ¿quieres abrir los regalos?
1: ¿De una vez? ¿O nos esperamos a la despedida? Sirve que ahorita hacemos otro en vivo y demás. Mira, no, llegó otro pastel, porque hay que decirlo. La gente es que todos los reescuchos nos consentieron muchísimo. Y nos trajeron un pastel con la vela de 6 años, pero también está este. Híjole, andamos bien emocionados, la neta, y conmovidos con tantos detalles de todos ustedes. Ya no quiero llorar, mis selfies. Pero ahorita la despedida,
0: ay,
1: lloro.
0: Dios santo, si yo quieren, sí. Yo estoy como niño en kermés, literal, a ganas, casi con ganas de, y náuseas de
1: sí,
0: ya.
1: Sí, no, Sergio le metió todo, encima. Pero a la birria, birria cuerna, pero chilaquiles de chilarte, pero tacos bonzo, que se acabaron luego.
0: Mini hot cakes
1: de la barra de Maritza también. Uh-huh. ¿Qué más? Jarritos, bailando con Tokio, con las botargas también, dándolo todo y refrescándonos. Y por supuesto, pues todos los que se unieron, Kit Experience, también con los kits para los pequeños que vinieron, los que están de vacaciones, jugaron, sí, y se divirtieron.
0: Y hasta casados salieron algunos también, algunas de esas. Entonces, pues bueno, muy felices y contentos, cansados un poco, sí, pero pues bueno, con el gustazo de que, pues gracias a ustedes, esto es posible, lo de acá afuera.
1: Ay, sí.
0: O sea, de no ser que nos escucharan y todo, pues no estaríamos aquí, porque sabemos que es un medio muy, muy volátil y que mañana no estás y mañana y a los 2 días dicen, ¿dónde está Sergio y Brenda? Ah, ya, si luego se les olvida y luego ya andan otros locutores acá al aire. Entonces, pues gracias de corazón.
1: Correcto.
0: Así es el ciclo de la vida, ¿verdad?
1: El
0: ciclo sin fin, así como.
1: Oye, ahorita vienen las palabras de agradecimiento y la despedida. Entonces, acuérdese de estar al pendiente de las redes sociales para que vea el resumen de cómo se vivió este gran sexto aniversario de Dos con Todo, y regresamos para darles las últimas promociones de nuestros patrocinadores.
0: Sí, y también promociones nuestras, porque tenemos por ahí algunos Exapaz para el Festival Medieval en Jardines de México, y también viene Alex Intec de este fin de semana que viene al otro, y vamos a poder disfrutar en el Centro Cultural de Teopanzolco. Volverte a ver de Juanes, qué rolote.
1: Uf, en todas partes.
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0: La frecuencia naranja a través del 95.7 de tu radio. 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
0: 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Mi nombre es Ian Cuellar, no se muevan y en todas partes volvemos, Pontex FM.
2: Quedan en listas.

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0: Pues bueno, muchachos, a ver, antes que todo, y pues bueno, ya nos vamos a despedir, amigo, ¿verdad? Quiero confirmar eso nada más.
1: Sí, ya nos despedimos.
0: Pero espérame, bueno.
1: Estoy abriendo el pastel oficial.
0: Ah, mira, está con la canción, mira. Estamos abriendo el pastel de dos con todo el oficial, a ver, ¿qué es de?
1: No, pues ya la regué, creo.
0: Ya estamos haciendo aquí celebración y todo, no, hombre.
1: Ya la rompí.
0: Yo espero que así sean más festejos como los que vimos el día de hoy. La verdad es que la pasamos muy padre, muy bonito, con regalos y demás. Mira, por ejemplo, que me dieron a mí el álbum de Tyler, The Creator. Abriendo le dieron una Barbie.
1: Barbie futbolista. Futbolista. Ay, hay que presumirla, porque también estamos, no estamos en vivo, más bien estamos grabando contenido para que usted cheque después. Así se vivió el festejo de Dos con Todos, sexto aniversario, la Kermés oficial.
0: Así es. Y vamos a hacer
1: así
0: ahora,
1: de largo el nombre.
0: Vamos a poner el pastel, a ver qué tal.
1: A ver.
0: A ver, bendita, por favor. Todos estamos en redes sociales y demás al aire a través de EXA en este sexto aniversario de Dos con Todo, donde pues no, bueno, vamos agradeciéndoles a todos los patrocinadores, no lo mano, a todos los que estuvieron aquí presentes el día de hoy, que no sé, por ustedes, pues no se arma esto, que la verdad nos fue muy, muy bien.
1: Tacos Gonzo, Birria en Cuerna, Chilarte y por supuesto Barra Maritza también.
0: Jarritos
1: y
0: también.
1: Kid Experience y Jarritos también, que se rifaron la neta con su patrocinio. Ah, ya va poco a poco.
0: Mira,
1: a ver,
0: tan, tan, tan, tan,
1: tan. A ver, a ver, a ver. Cántate las mañanitas, algo.
0: Estas son.
1: ¿No? ¡Eso, Poli!
0: Las mañanitas, Paul. Bueno, no, mejor Tatiana. Bien, entonces ahí está el pastel con todo, con esto. Y nosotros.
1: Pero espero que todo esté pasando increíblemente por allá. Y ahora sí, palabras de agradecimiento, selfies. Es momento de
0: padre, adelante. Chillar. No, chillar y estar bien. Y pues,
1: no, sí, que llore.
0: ¿Que llore? No, pues no quiero llorar. ¡Ármalas, Paul!

0: programa. Los conozco a los dos desde bebecianos. Desde que tenían como 17 años, sí, andaban ahí todavía así de, no sé cómo hacer las cosas. Y hoy han hecho un gran concepto, un gran programa, una gran vibra. Me encanta escucharlos, sinceramente. Y muchas felicidades, amigos. Los quiero mucho. ¡Oh! ¡Un aplauso para ustedes!
1: Oye, pues nada, mis selfies, agradecer antes que a cualquier otra persona, a ti, caballero, aunque no lo creas. Por ser un... ¿Y cómo la señora? Deja el celular. Sí, no, está escribiendo en ChatGPT su discurso, ya lo caché.
2: No, no es música, música. Ya lo caché. Aquí está la música, ¿eh? No se crea.
1: Y Sergio, ¿qué le digo?
2: A ver, ¿qué nos vas a decir?
1: A ver,
2: ahí está.
1: Ahí está. Sí, antes que cualquier otra persona, mis selfies, gracias a ti por ser un buen compañero, por ser un buen locutor, por ser un buen cómplice. Ay, ¿cierto? ¡Sáquese! No, no es cierto. Pero sí, por tener tanto aguante también hacia mi persona. Y pues quién sabe qué nos depara el destino, mis selfies, pero espero que sea chido para los dos, ya sea en individual o también en conjunto. Y gracias por hacerme también muy feliz en este programa, porque nos las pasamos bien chido. Nos divertimos mucho y yo creo que eso es lo más importante.
2: Sí, yo creo que es un, primero que nada, agradecer a Brenda por las palabras. Mírala. Brenda, nunca te había visto en esta faceta.
1: Es que hace 6 años.
2: Te cortaste el cabello, ¿eh?
1: Sí, amiga, no, además ya me está pegando la edad. Ya después de 6 años juntos ya, mi selfie.
2: Oye,
1: ya.
2: No, pues al final agradecer a Brenda por la felicitación. Y a todos ustedes, Brenda, pues también es importantísima parte fundamental de este concepto que pues al principio dijimos, ¿cuajará?
1: ¿Ora?
2: ¿Funcionará? No, ¿funcionará? Y creo que sí.
1: ¿Pegará?
2: Funcionó, pegará. Y a nosotros pues lo sentimos, pues la verdad, como ya ni como un trabajo, Brenda, más bien como un llegar y expresarse, obviamente con consciente, ¿verdad? Porque
1: sí,
2: luego
1: con
2: no hacemos tanta babosa, ¿verdad? Por si no se lo nos regañan. Entonces, pues bueno, al final, Brenda también ha sido una parte fundamental de este programa. Aporta la buena vibra, aporta el lado femenino que se necesita siempre también en un programa de radio. Tengo mi lado femenino, claro, también, pero bueno, eso lo saco. A ver, nada, no. Pero bueno, es importante también conocer dos puntos de vista distintos, que nos enojamos, sí, nos agarramos de las niñas, sí, nos ahorcamos,
1: claro,
2: sí.
1: Nos hemos gritado, por supuesto,
2: cachetadas,
1: sí.
2: Nos hemos gritado, nos hemos enojado fuerte, fuera del aire, dentro de, o sea, no pasa nada. Al final creo que llegamos a un punto donde pues ya hay una conexión importante y al final le generamos algo a usted que nos está escuchando. Entonces, por eso, felicidades también para Brenda.
1: Gracias.
2: Y felicidades a todos. Y pues ya vamos a partir el pastel, ¿no?
1: Que se parte el pastel.
2: Bueno, y agradecer a todo el staff, siempre. Siempre, uh-huh, todo el tiempo, no somos nosotros, es todo el staff. Si no, no hubiera programa de 2 con 2.
1: Por supuesto, la WF también en lo digital, que se estuvo rifando y saliendo y entrando, pero ayudándonos también, sí, con todos los radioescuchas.
2: Mía también estuvo por ahí.
1: Mía se rifó también ahora en nuestro actual practicante con las manualidades y tomando fotos y todo. El Brian Tismo, que entre comillas es nuevo por acá siendo operador, pero que ha estado desde el Examóvil también de practicante con nosotros. Muchos operadores que han pasado también por nuestro programa y que les agradecemos desde el inicio que se hayan rifado y que también hayan inyectado eso, ¿no? Yo creo que es el conjunto de pura buena vibra, de personas talentosas y que estamos teniendo un éxito,
2: sí,
1: rotundo.
2: Y al final una unión muy padre, muy chida con Paul también, digo.
1: El
2: también
1: de la
2: al final,
1: Novis también.
2: Pues de ellos aprendemos, ¿no?
1: Al final
2: nosotros
1: también
2: somos los más jóvenes de esta empresa. Quiero pensar.
1: Creo que todavía somos peleando. Bueno, de los locutores sí somos los más chavos.
2: Pero bueno, al final ellos son como mentores, no son maestros. Al final, la experiencia, sí, de la red nos la brindan todos los días y pues estamos echando en todas las ganas posibles al Polín, a los marcianos,
1: gracias,
2: a Reynoso,
1: a
2: Gazú, a Hildita. Gracias también al buen profe Ian, ¿no?
1: Sí, cómo no.
2: A todo el staff de la Frecuencia Naranja.
1: A todos, nuestros compañeros locutores, por supuesto, los de producción. ¿Para qué empiezo yo con todos si no se nos van a olvidar, la neta? ¿Y para qué quedamos mal servicio a toda la empresa en general que han confiado en nosotros? A nuestros jefes, al alto mando. A todos por confiar en nosotros, no censurarnos y lo más importante, no corrernos.
2: ¡Chido!
1: Los queremos
2: ya y por más años de dos con todo. Nos vemos. Descansen. Ay, no van a descansar porque viene el Paul.
1: En
2: la Estrexa con Paul.
1: Gracias, Paulín,
2: ya nos
1: por sumarte también
2: tiempo,
1: este,
2: ¿verdad?,
1: sexto aniversario.
2: Chale, amigo, perdóname.
1: Amigo.
2: Juga la oruga.
1: Ya no hicimos el viernes musical.
2: Ya,
1: pero
2: no,
1: háganlo en nuestro honor, en su fiesta o en su casa, por el amor de Dios. Cuídense mucho. Bonita tarde y en todas partes.
2: ¡Ponte Exa!
1: ¡Bye!
2: ¡Adiós!
1: ¡Gracias por todo!
2: ¡Los queremos! ¡Amamos! ¡Besamos! ¡Abrazamos!
1: ¡Órale!
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2: Ya es la 1:05 p.m. Ya estamos de vuelta a través de la frecuencia naranja, a través del 95.7 de tu radio. 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
3: 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Nos escuchamos al ratito en punto de las 5 de la tarde y en todas partes, ponte ExaFM.
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1: ¡Hey, yo! ¿Cómo están, gente? Ya van a condiciones de minutos. Brian, la producción del aire, Fair Fits. Y mis amigos, mis hermanos, dos con todo. Brenda Ivieta y Sergio Castro, ¿eh? Los dos siendo referentes en la radio el día de hoy. Yo recuerdo varios de los medios que decían, ¿y esos niños qué? Y hoy en día esos niños se han vuelto señoritos radiofónicos, marcando contundencia. Los pollitos han crecido y se les cayó el color. Oigan, vamos a arrancar el día de hoy de Strexa. Hay pases para Xintec y muchas sorpresas más. Esteban Medieval, todo mundo, pónganse exa. Bienvenido y bienvenida a Strexa.
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¡Eso! Hay que armarlas. Oigan, saludos a mis amigos de Hyundai, justamente que están en control remoto, el equipo de promoción. Y también, por supuesto, mi gran amigo Ian, el profe Ian, que lo hace impresionante. Oigan, atentos, porque si viene el primer reto de Strexa y en la próxima intervención, ¿quién se llevará los exapases para el Exintec 1 de agosto, Centro Cultural Teopanzolco?

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5: Pensamos que una cola que se mueve siempre significa felicidad, pero no es así. 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

como para recordar cierta rolita, ¿no? ¿Qué vamos a hacer? ¿Qué plan tienen, muchachos? Oigan, estaba checando un asunto de los soundtracks que fueron como que muy importantes o icónicos a nivel mundial y que han colocado varios grupos o artistas de manera individual o simplemente como proyecto en la meca, en lo mero mero en el top a nivel mundial. Por ejemplo, el caso, estaba pensando en La Bamba, que fue el soundtrack que le dio a Los Lobos una fugaz fama, pero fue un reconocimiento eterno, ¿eh? Los Lobos eran una de las principales bandas de rock chicano y obviamente La Bamba reinterpretaron el pionero del género con Richie Valens y la neta todo el mundo se la sabe. Creo que a nivel mundial es de las canciones más reconocidas, ¿están de acuerdo? ¿Tienes alguna canción que haya dicho, esa canción fue el único éxito, pero todo el mundo la conoce, la baila y la comparte? ¿Ya las captured a Serie ¿El Gato Volador? ¿Tienes alguna? Mándamela, platícame a través del WhatsApp de cabina. Soy Paul, estás en Destrexa.

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geeks, gamers y gamers. Les voy a contar, porque seguramente son muy fans, son muy fifas, que ya terminó justamente la Copa del Mundo. Pues una liga ya está anunciada, verificada y comprometida que va a regresar al lugar de los grandes. La liga, la poderosa, la suculenta, la deliciosa Liga MX regresa a EA Sports FC, lo que antes era el FIFA, en la versión 2027, tras 4 años de ausencia. Aunque no dieron muchos detalles de este regreso, bueno, se adelantó que 18 clubes de la primera división estarán disponibles en su lanzamiento. Interesante los juegos entre América y Guadalajara y América Cruz Azul, que se armen las retitas. Estás en Destrexa, buena tarde, Pontexa.

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yo ya me voy. Que tengas un excelente fin de semana. Cuídate mucho. En los controles, mi queridísima Bebe Capuccini, la capona del operatore de la Radio Naranji. Sí, ya sé, yo no hablo italiano. Dice así ella que se dice. Oigan, también Fair Fits, en medios digitales. Ya hace ratito, mi queridísimo Brian, estuvo también a cargo. Soy Paul, pásala bonito, gran fin de semana. Recuerda, mañana, Rock en Exa, a las 4 de la tarde a través del 95.7, que está buenísimo, ¿eh? Y obviamente, yo estoy a cargo de ese programa. Pásala bonito, gran fin de semana.

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3: 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Mi nombre es Brenda Castro y en todas partes, ponte Exa.
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durante siglos ha venido creciendo una sociedad de entre las sombras. No busca dominar el mundo ni esconder secretos milenarios. Solo quiere divertirse. Una tribu invisible a los ojos del aburrimiento. Una resistencia secreta que se ríe del caos, de lo políticamente correcto y de las modas que duran menos que una story de Instagram. Sean bienvenidas y bienvenidos a La Sociedad Naranja. La Sociedad Naranja. Queda con ustedes Ian Cuellar.

0: Bienvenidos un día más, un programa más a través de la Frecuencia Naranja, a través del 95.7 de tu radio. Mi nombre es Ian Cuellar y estoy muy contento de estar con todos ustedes a través de Exa FM. Mi querida Vivi está en la producción de este espacio, en los controles técnicos, piloteando la nave naranja de Exa FM. Y el día de hoy, como todos los días, te vamos a estar acompañando hasta las 8 de la noche, como es de costumbre aquí en la Frecuencia Naranja durante toda tu tarde. ¿Qué les parece si vamos arrancando con muy buena música? Vamos a escuchar a un rapero mexicano, específicamente de Jalisco, específicamente de Guadalajara. Y es que si hay una personalidad que ha estado dando mucho de qué hablar en el rap de México, es nada más y nada menos que Jera MX. ¿Por qué? Porque ya lleva mucho tiempo rompiéndola, ya lleva demasiadas colaboraciones con grandes exponentes del hip hop, y ahora lo vas a escuchar en la Frecuencia Naranja con esto que se llama Mira Cómo Me Tienes. Él es Jera MX con Capo, y lo escuchas aquí en Exa FM. Bienvenidas, bienvenidos en todas partes. Yo soy Ian, ponte Exa FM.
1: Yo.

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2: El otro día estábamos en control remoto, mi querida Vivi, pasó alguien en un carro y me gritó, ¡un tema más! Y el día de hoy, como todos los días, traigo un tema más, mi querida Vivi. Y es de esos temas que te hacen pensar acerca de cómo está evolucionando el planeta Tierra y específicamente la humanidad. Te voy a platicar algo muy interesante que me encontré a través de las redes sociales y que me he ido encontrando poco a poco. ¿Por qué? Porque existe una nueva tendencia que está volteando a ver de una manera más objetiva y sobre todo mucho más seria a la salud mental. ¿Por qué? La salud mental ha superado al cáncer como la mayor preocupación de salud del mundo. La salud mental ha superado al cáncer como la mayor preocupación de salud mental en todo el mundo. El dato es de Ipsos Health Service Report, que encuesta a 31 países y el 45% de las personas mencionan la salud mental entre los mayores problemas de salud de su país. El cáncer aparece en segundo lugar con 38%. Lo más relevante no es la posición, sino la velocidad con la que ha ido avanzando el tema de la salud mental. En el 2018, la salud mental ocupaba el tercer lugar con 27%, 18 puntos en 6 años ha cambiado desde entonces. Por lo tanto, ya se está volteando a ver de una manera muy distinta el tema de la salud mental. Lo más relevante no es pues justamente el lugar en donde se encuentra, sino que rápidamente escaló a él. Ese cambio ya llegó a los consultorios, más personas se identifican con problemas de salud mental y en el mundo, incluyendo México, la salud mental es una situación que ha puesto en riesgo la salud física de muchas personas. Te voy a explicar por qué rápidamente, porque aparentemente y según este estudio, la preocupación, por ejemplo, por temas económicos, genera estrés y ansiedad y ese estrés y ansiedad es mucho más dañino para el cuerpo humano que de repente, por ejemplo, dejar de comer ciertos nutrientes. ¿Por qué? Porque, bueno, el estar en modo alerta pues genera una problemática muy grande en cadena en el cuerpo y esto ayuda, bueno, más bien empeora la forma en la que nos alimentamos, estamos corriendo de un lado a otro, estamos estresados, no duermes, lo poco que duermes te despiertas rápidamente porque ya se te hizo tarde, comienzas a acumular un cansancio crónico hasta llegar al momento en darte cuenta en que pues todo el esfuerzo que estás haciendo no está rindiendo frutos porque aún así no te alcanza. Ese es el principal problema de la humanidad hoy por encima del cáncer. ¿Qué locura lo que estamos viendo en esta humanidad? Lo bueno, Vivi, es que ya yo creo que ya pronto nos va a caer un meteorito o algo, ¿no? Yo creo que esa sería la mejor forma de que la humanidad se desaparezca, porque imagínate que se acaba el agua, Vivi. No, bueno, o sea, esto va a ser Sodoma y Gomorra. Pero si nos cae un meteorito y nos morimos todos de golpe, ya se acabó y pum, ya otra vez los dinosaurios y ya otra vez todo. Pero no. Lamentablemente, el deceso de la humanidad será gradual, así que váyanse preparando para la purga. 17 con, son las 5 con 40.

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0: Dicen que fue aprendiz de Buda, que meditó 70 días y 70 noches bajo el agua. 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
1: ¿Alguna vez te has puesto a pensar o te has detenido a reflexionar y pensar y decir, tengo una muy buena idea y quiero comenzar a desarrollarla, pero no sé por dónde? Que se te haya ocurrido una idea de un negocio, una idea de cómo mejorar algo, una idea de cómo acortar un proceso, una idea de cómo tener mejor comunicación con otras personas, no lo sé. Yo creo que todos hemos tenido un arranque de creatividad en donde pensamos que estamos encontrando una gran idea. Bueno, de eso trata la frase del día de hoy. La frase dice así: la vida rara vez recompensa al que espera el momento perfecto. Casi siempre termina premiando al que decidió empezar aún con miedo. La vida premia al miedo, pero al miedo con acción. No premia al miedo que te detiene, al miedo que te congela, no. Premia al miedo que, a pesar de tener miedo, premia también a las personas que, a pesar de tener miedo, intentan, avanzan, se atreven. Esas son las personas que conquistaron otros continentes. Esas son las personas que hicieron los inventos más inesperados de la historia. Esas son las personas que cambiaron la humanidad. Porque la vida rara vez recompensa al que espera. Porque momentos perfectos no hay. Es más, todos los momentos de tu vida son el momento perfecto para iniciar. Son las 6:01. 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